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1: De la tarde, 8 minutos.

cuelgan de las paredes como tú los colocaste. Tus sandalias están en su lugar y hasta tu bata de baño está donde la pusiste tú. Lo único que ha cambiado es el espejo. Ahora, cada vez que lo veo, me refleja una figura con unas sombras profundas bajo mis ojos y unas arrugas que empiezan a amenazar mi rostro

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0: 6 de la tarde, 30 minutos.
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1: De la tarde, 36 minutos.

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0: 7 de la noche. Un minuto.
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3: Siete de la noche, 6 minutos.

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0: 7 de la noche, 30 minutos.
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1: De la noche, 35 minutos.
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0: 7 de la noche, 45 minutos.
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2: 7:58 p.m.
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1: Ocho de la noche, 4 minutos.
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Ay, así es, así es. Mi querido Cuco, sí. Estas cosas que pasan.

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2: 8 de la noche, 30 minutos.
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1: Ocho de la noche, 38 minutos.
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0: 8:59 PM.
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1: Nueve de la noche, 6 minutos.

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0: 9 de la noche, 26 minutos.
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3: Nueve de la noche, 31 minutos.

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0: 9 de la noche, 56 minutos.
1: Es el momento de la oración de la noche. Ya es de noche, Señor, y te decimos, quédate con nosotros.
2: Que la luz de tu gracia no conozca nunca el anochecer en nuestras vidas.
1: Que el trabajo de este día haya sido como ofrenda sin defecto, agradable a tus ojos.
2: Que en nuestras palabras y acciones hayamos sido luz del mundo y sal de la tierra para cuantos nos trataron.
1: Ilumina, Señor, nuestra noche y concédenos un descanso tranquilo.
2: Que mañana nos levantemos en tu nombre y podamos contemplar con salud y con gozo el amanecer de un nuevo día.
1: Es de noche, Señor. Quédate con nosotros.
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1: Es de la noche, 2 minutos.

0: de la noche, 29 minutos.
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1: De la noche, 35 minutos.

0: 10 de la noche, 45 minutos.
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noche quedó atrás. Un nuevo día se asoma en tu horizonte de ventura. En lo que fuera llanto, hay alegría. En lo que fue rencor, hoy hay ternura. Ya eres otro. Bajo el conjuro de la palabra amor, te has superado. Todo es más noble en ti, todo es más puro, porque todo de amor se te ha llenado. Amar, y solo amar, esa es la clave que mueve al universo, a la vida. Lo duro de la senda es más suave si tú puedes decir, ama y olvida. Amar a Dios, a ti, al mundo entero, a los que tú conoces, al extraño, al rico, al poderoso, al pordiosero, al que te da la paz o te hace daño. Tú ya eres otro, porque has podido arrancar la cadena que te ataba a tu eterno imposible, y has sabido trasponer el dolor que te agobiaba. Llena tu mente de las cosas buenas, de las cosas positivas que construyen, y deja en el ayer todas tus penas, las negaciones que todo lo destruyen. Tu hogar será de dicha. En los tuyos hallarás el porqué de tu camino. Y todo para ti será de orgullo, y tus hijos tendrán otro destino. Y tú que eres soltera, buscarás no al hombre que halague tus sentidos, sino al alma que te comprenda más, porque el alma hace al hombre, no el destino. La noche quedó atrás. Un nuevo día se anuncia en el dintel de tu ventana. Ya no dejes que escape tu alegría, ni que vuelva el ocaso a tu mañana. Ya no vivas de ayeres, de lamentos. Ya no suenes tu nota discordante. Piensa siempre en todos tus momentos, que la vida comienza a cada instante.

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2: De la noche. 6 minutos.
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1: 12 de la noche.
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0: 7 de la mañana.
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1: De la mañana, 5 minutos.

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2: 7 de la mañana, 27 minutos.
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0: 7 de la mañana, 39 minutos.
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Así es, damas y caballeros, muy buenos días, damas y caballeros, en este bonito jueves 25 de junio. Y el día de ayer estamos felices, estamos contentos. Por un momento el fútbol nos da alegría, por un momento el fútbol nos deja olvidar en qué país estamos viviendo. Por un momento nos unimos como nación, nos unimos como sociedad al estar gritando los goles de México, señores, el día de ayer. Ayer México volvió a regalarnos algo más que un triunfo en la cancha. La victoria frente a República Checa no solo significó 3 puntos o un marcador favorable. Durante 90 minutos nos recordó que todavía existen razones para sonreír como nación. Vivimos tiempos complejos. Todos los días escuchamos noticias sobre inseguridad, violencia, dificultades económicas y divisiones políticas, así como problemas que no parecen tener fin. A veces da la impresión de que las malas noticias ocupan cada espacio en nuestra vida cotidiana. Sin embargo, el fútbol, señores, tiene una extraña capacidad de detener el reloj por un momento, por un instante. Nos permite dejar de lado nuestras diferencias, olvidar colores partidistas, clases sociales o regiones del país. Frente a la pantalla el día de ayer, frente a la pantalla, en el estadio o en la radio, simplemente somos mexicanos. Ayer, cuando cayó el tercer gol de México, miles de voces gritaron al mismo tiempo. En ese instante no importó de dónde veníamos ni cuáles eran nuestras preocupaciones. Compartimos una misma emoción, un mismo orgullo y una misma esperanza. El fútbol no resolverá los grandes problemas de nuestro país, no acabará con la inseguridad, ni mejorará la economía, ni pondrá fin a los conflictos políticos. Pero sí, nos recuerda algo importante, de cuando los mexicanos caminamos hacia el mismo objetivo, somos capaces de lograr cosas extraordinarias. Que este triunfo sea más que una celebración deportiva, damas y caballeros, que sea un recordatorio de que México sigue de pie, que su gente sigue luchando y que aún en medio de las dificultades siempre, siempre encuentra motivos para creer. Porque a veces, entre tantas noticias difíciles, un gol también puede convertirse en un respiro para el alma de todo un país. ¡Viva México! Y que siga rodando el balón. Felicidades a la selección mexicana. Y de verdad, a través de Radio Hit, La Voz que se oye, y Sanf FM 92.5, celebramos México. Está en la siguiente ronda. 7:44 a.m. Seguimos con música y regresamos para darles las noticias de carácter internacional aquí en Fórmula Informativa. Comenzamos.

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1: Y ya regresamos, 7 de la mañana con 48 minutos. Damas y caballeros, muy buenos días a toda la gente que nos sintoniza a través de dos grandes estaciones como Radio Hit, la voz que se oye allá en Huejutla de Reyes Hidalgo, y Sanfe FM 92.5. Este es su programa informativo, Fórmula Informativa, de 7:30 a 9:30 de la mañana. Así que vámonos con las noticias de carácter internacional después de vivir lo que ayer se suscitó en el Estadio Banorte, Estadio Azteca para todos los mexicanos, señores. Aquí no cambiamos el nombre. 3-0 la selección mexicana ante República Checa, y el alarido de los goles se vivieron a lo máximo en toda la nación mexicana. Así que 10 minutos y dan las 8. Vámonos con las noticias de carácter internacional porque tengo mucha información. Terremotos en Japón y Venezuela. Así amanece este jueves, señores, con las noticias informativas aquí en Sanfe FM. Así que vámonos de lleno con el informe de las noticias de carácter internacional.

7:49 y Huejutla de Reyes Hidalgo amanece con una temperatura actual de 24 grados centígrados. El día de hoy estará alcanzando una máxima de los 32. Aquí en San Felipe Orizatlán igual 24 grados, solo que va a estar un poco más baja la temperatura, 29 como máxima. Así que saludos a la gente allá en Radio Hits. Le puedes estar escribiendo en este preciso momento para mandar tu queja, tu sugerencia, tu saludo o tus felicitaciones para los que cumplen años este 25 de junio. 7713-385036. 7713-385036. El teléfono en cabina en Radio Hits, la voz que se oye. 7712-343600. Aquí en cabina de San FM para todos ustedes y toda la región huasteca. Vámonos con noticias internacionales. Japón despierta con un potente sismo de 7.2 y sacude toda la costa. Reportan al menos 8 heridos, pero no se activa alerta de tsunami. Un terremoto de magnitud 7.2 sacudió este jueves la zona costera al norte de Japón durante la hora punta matutina, pero la Agencia Meteorológica Nacional indicó que había peligro de tsunami y no se reportaron lesiones graves. El temblor sacudió docenas de localidades del norte de Japón y también se sintió levemente en la capital. Tokio se registró en una zona donde los últimos meses se han reportado repentinamente fuertes temblores, incluido en uno en diciembre que provocó durante una semana un aviso de precaución ante un posible megaterremoto. En la localidad de Hashikami, una directora de escuela relató cómo su auto se sacudió literalmente debido al mismo tiempo que empezaba el sismo mientras manejaba hacia el trabajo. Los niños que ya estaban en la escuela estaban a salvo, dijo, aunque algunos lloraban de miedo.

seguimos con más noticias, porque ahora en Venezuela, terremotos en Venezuela dejan 164 muertos, reportan más de 900 heridos. Los sismos de 7.2 y 7.5 en escala Richter, registrados en Venezuela del pasado 24 de junio, dejaron un saldo de 164 fallecidos y 971 heridos. Esto lo informó la presidenta encargada, Delcy Rodríguez. A esta hora tenemos reportes de 32 fallecidos, sin contar aún con las cifras que puedan arrojar al estado de Guaira y las más de 700 personas heridas que hemos estado recibiendo en emergencia, tanto de hospitales públicos como de centros de salud privados, había declarado antes la mandataria federal en una transmisión del canal estatal venezolana de la televisión. La Guaira, al norte del país sudamericano, lamentó en una zona de desastre. El periodista Eduardo Menoni reportó que el Hotel Edward, localizado en dicho estado, se derrumbó, en el que se hospedaban al menos familiares de beisbolistas venezolanos. Y Delcy Rodríguez anuncia estado de emergencia tras terremotos en Venezuela. Cierran aeropuertos de Maiquitia por graves daños. La presidenta encargada de Venezuela, Delcy Rodríguez, declaró este miércoles en estado de emergencia luego de que dos terremotos de magnitud 7.5 y 7.2 ocurridos en una zona del centro del país que causaron daños materiales, aún así cuantificar, y de los que no se ha reportado por ahora una cifra de heridos o fallecidos. En una alocución transmitida por los medios oficiales, Delcy Rodríguez señaló que el aeropuerto internacional de Maiquetía, que sirve a Caracas, fue cerrado por sufrir graves daños en su infraestructura. Y seguimos con más noticias, porque Estados Unidos despliega equipos de rescate en Venezuela tras los terremotos. Ofrecerá respuesta integral para ayudar al país. Desde Washington, el presidente de los Estados Unidos está desplegando equipos de búsqueda y de rescate en Venezuela tras los dos potentes terremotos que azotaron el país este miércoles, anunció el secretario de Estado, Marco Rubio. Tuve la oportunidad de hablar esta mañana con Delcy Rodríguez, la presidenta interina de Venezuela. Ya estamos desplegando equipos de búsqueda y de rescate del condado de Fairfax, Virginia, y de Los Ángeles, California, declaró a la prensa durante una visita oficial en Bahrein. También añadió que su país ofrecerá una respuesta integral para ayudar a Venezuela y afrontar las consecuencias de los terremotos. Será importante, rápida y eficaz. En otras noticias, con Donald Trump van 52 muertos bajo la custodia de la ICE. La cifra de detenidos sigue aumentando, un 77%. Al menos 52 personas han fallecido bajo la custodia del Servicio de Inmigración y Control de Aduanas, en lo que va de la segunda administración del presidente de los Estados Unidos, Donald Trump. De acuerdo con un reporte de la organización Human Rights Watch y Petition for Human Rights dado a conocer este jueves, el informe Morir en detención aumentó de las muertes en un sistema de detención migratoria en expansión en los Estados Unidos, y señala que durante el primer año del segundo mandato de Donald Trump, la cifra de detenidos por la ICE aumentó a un 77%, al pasar de unas 40.000 a más de 71.000, al mismo tiempo que la tasa de muertes bajo custodia de la ICE ha aumentado un 140%.

0: Y vámonos hasta Colombia, señores, porque De la Espriella es declarado presidente electo de Colombia. Aventaja a Iván Cepeda por 251 mil votos, así que ya no hay margen de que pueda ser alcanzado. Las autoridades electorales de Colombia declararon ayer miércoles al conservador Abelardo De la Espriella como presidente electo al vencer en el boletaje al progresista Iván Cepeda tras un reñido conteo de votos que mantuvo por unos días al país en la incertidumbre sobre su futuro político. El Consejo Nacional Electoral certificó que De la Espriella, del Movimiento Defensores de la Patria, obtuvo 12.961.167 votos y Cepeda, del oficialista Pacto Histórico, 12.708.312 votos. El conservador aventajó con más de 251.000 votos a su rival, pues en este escrutinio resolvió las decenas de miles de quejas sobre mesas de votación realizadas por Cepeda para que fuesen revisadas en búsqueda de posibles irregularidades y con la esperanza de que el resultado pues lo favoreciera. Dada la estrecha diferencia de aproximadamente 250 mil votos De la Espriella, pues es declarado prácticamente ya presidente de Colombia. Y vámonos con la última, porque ahora vámonos hasta Perú, señores, donde Keiko Fujimori espera también ser proclamada presidenta del Perú en los próximos días, pues lo cual formará un gobierno con convocatoria abierta y plural, es lo que dice. La candidata derechista Keiko Fujimori, ganadora de la segunda vuelta de las elecciones presidenciales de Perú frente al izquierdista Roberto Sánchez, dijo que espera que en los próximos días el jurado nacional de elecciones proclame oficialmente los resultados para comenzar a componer su gobierno y preparar las primeras medidas de su gestión. Es importante que en los próximos días podamos tener ya la aprobación de los entes electorales, dijo Fujimori en un pronunciamiento junto a un montón de cajas con más de 82.500 actas recabadas por sus más de 90.000 delegados desplegados el día de la votación de la segunda vuelta presidencial del pasado 7 de junio, con el objetivo de vigilar el sufragio y poder acreditar su triunfo. Pues ahí está, señores, tanto terremotos en Japón como en Venezuela, nuevo presidente en Colombia y en Perú con Keiko Fujimori, pues son las noticias más importantes al momento aquí en Fórmula Informativa de carácter nacional. Recuerda que nos estás escuchando a través de la señal radiofónica de Sanf FM y la digital de Radio Hits, la voz que se oye allá en Huejutla de Reyes, Hidalgo, saludando a la gente que nos escucha en el interior del mercado municipal allá en Huejutla de Reyes y también aquí en San Felipe Orizatlán, con toda la audiencia que nos escucha diariamente, más de 2.500 comunidades en este momento y sintonizando Sanf FM, la líder en publicidad. La líder en publicidad y también en información se llama la Radio de los Huastecos aquí en San Felipe Orizatlán, una de las 10 estaciones más escuchadas en el estado de Hidalgo, junto con Radio Hits, la voz que se oye. El número en cabina de Radio Hits, 7713-385036, 7712-343600, en cabina de Sanf FM. Regresamos después de unos comerciales.
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1: De la mañana. 5 minutos.

0: 8:10, señores. Qué rápido pasa el tiempo cuando estás escuchando contenido importante y sobre todo buena música e información. Vámonos con saludos para Evaluz Hernández. Excelente jueves. Saludos aquí visualizando con ustedes a través de Radio Hits, la voz que se oye. Nuestros amigos allá en Huejutla de Reyes Hidalgo, que nos sintonizan a través de la señal y también que nos están viendo a través de Facebook, escuchando el noticiero. Saludos a los amigos allá en Monterrey, Nuevo León, también a los amigos en las diferentes comunidades como La Labor, como El Manantial, los amigos de Talapis Primero, allá en Talol, a los amigos de Cuaxocotitla, en Platón Sánchez, Veracruz, Huejutla de Reyes Hidalgo, Jaltocán Hidalgo, El Higo, Tempoal, la zona norte de Veracruz, como es Tantoyuca, a los amigos de Poza Rica, a los amigos allá en Tuxpan de Rodríguez Cano, allá en Tampico Alto, en la ciudad Tamaulipeca de Tampico, allá en Tampico, allá en Madero, allá en Altamira, a los amigos de la Huasteca Potosina, como Tamazunchale, como Axtla, como Tempexquititla, San Martín, Chachicuautla, a los amigos de La Pimienta, también Domingos Apoyo, a los amigos también de Tanquián de Escobedo, a toda la gente que nos sintoniza en esta mañana disfrutando del noticiero y por supuesto de la buena música. Formato diferente aquí en Sanf FM, la radio de los huastecos, una nueva forma de darte las noticias, la más imitada, jamás igualada. 8:12. Vámonos de lleno con información también para todos ustedes a través de la radio de los huastecos. Vámonos con estas noticias de carácter nacional y qué es lo que dice la presidenta Claudia Sheinbaum a través de su mañanera de este 25 de junio. Adelante con la información.
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0: Vámonos con las nacionales, damas y caballeros. Este 25 de junio, la presidenta Claudia Sheinbaum inicia su conferencia matutina. A las 7:41 inicia la conferencia de prensa de la presidenta Claudia Sheinbaum. A las 7:42 la presidenta Claudia Sheinbaum felicita a la selección mexicana luego de su victoria de 3-0 ante República Checa. Muchas felicidades a la selección, expresó en esta mañanera. A las 7:47, con motivo del Día de los Murales, desde Morelos dan seguimiento al avance de las actividades culturales y los comités de jóvenes dedicados a las actividades de pinta de murales en la entidad. Esta estrategia busca promover el arte, la cultura de paz y la recuperación de espacios públicos. A las 7:51, Andrés Lajaus, director general de la Agencia de Trenes y Transportes Público Integrado, informa sobre los avances de la construcción de los tramos Querétaro-Irapuato y Saltillo-Nuevo Laredo. En ambos puntos se realizan trabajos arqueológicos y ambientales. A las 8:04, el general Gustavo Ricardo Vallejo Soares, quien tuvo a su cargo la construcción del AIFA, destacó que la defensa sigue participando en los trabajos de proyectos y construcción de la nueva infraestructura ferroviaria. Y ya con esto, señores, pues es lo que tenemos, lo más importante de este jueves, donde la presidenta Claudia Sheinbaum encabeza la mañanera del pueblo desde Palacio Nacional, así que nos informa de los acontecimientos más importantes de su gobierno a nivel nacional.
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Es momento de darte a conocer las noticias más importantes de este jueves 25 de junio, 8 de la mañana con 15 minutos. Vámonos con saludos de la gente que nos está sintonizando allá en Chapulhuacanito. También a los amigos allá en Radio Hits, la voz que se oye en Huejutla de Reyes Hidalgo. Y recuerda que el número en cabina allá a los amigos de Radio Hits. Un saludo al buen amigo Víctor Acosta, a Chuchito Andrade y a todo su grupo de trabajo. 7713-385036. 7713-385036 es el número en cabina de Radio Hits y 7712-343600 aquí en cabina para todos ustedes, querido auditorio de SAMP FM 92.5. Las noticias al momento. Y después de la mañanera, la presidenta Claudia Sheinbaum felicita a la selección mexicana tras la victoria de 3-0 contra Chequia. Así que vamos con todo, es lo que dice la mandataria. La presidenta de la República felicitó a la selección mexicana tras ganar 3-0 a República Chequia en el partido que se jugó en el Estadio de la Ciudad de México por el Mundial 2026. Su entrega, esfuerzo y pasión nos llenan de orgullo. Gracias por darnos tantas alegrías y por representar con grandeza a México. Vamos con todo, es lo que escribió la presidenta Claudia Sheinbaum a través de su cuenta de X. Así festeja Claudia Sheinbaum con gol de México. La presidenta celebró con entusiasmo el gol de Mateo Chávez de la selección mexicana en el partido de la República Checa. A través de redes sociales compartió un video en el que, ataviada con la playera negra de la selección, festejó junto a su esposo Jesús María Tarrilla. Gol, dice. Gol, vamos México. Gritaba, saltaba y abrazaba a su esposo. Se ve en este video.

Y vámonos con las noticias de la SEP, pues fija posición por acuerdos con la CENTE. Con relación a la nota publicada en una primera plana de un periódico en la Ciudad de México titulada La CENTE se lleva plazas, becas, crematorios y 800 millones de pesos, la Secretaría de Educación Pública hace las siguientes precisiones. Sí, como lo dimos a conocer el día de ayer, pues ahora se rechaza de manera categórica la interpretación de que la atención a solicitudes y acuerdos alcanzados en las mesas de trabajo con distintas secciones de la Coordinadora Nacional de Trabajadores de la Educación impliquen la entrega de recursos públicos o beneficios discrecionales para las organizaciones sindicales o para sus dirigentes. Las solicitudes y propuestas planteadas por las diversas secciones de la CENTE pues han sido atendidas en mesas de trabajo institucionales encabezadas por las Secretarías de Gobernación, de Educación Pública y el ISSSTE, así como también con el propósito de fortalecer los servicios educativos y atender incidencias laborales históricas. Lo que dice el gobierno es de que la prioridad federal es garantizar que ninguna escuela se quede sin maestros ni maestras. Por lo tanto, pues se lleva a cabo una revisión permanente y exhaustiva de la estructura ocupacional, de vacantes, así como de permisos, necesidades de basificación, cambios de tipo de servicio educativo, reincorporaciones o nuevas incorporaciones de egresados de las escuelas normales. Pues es lo que dice el gobierno después de lo que dimos a conocer el día de ayer, donde sí, la nota decía que se llevaban plazas, becas, crematorios, hasta 800 millones de pesos eran los acuerdos que había tenido pues la Secretaría de Educación Pública frente a la Coordinadora Nacional de Trabajadores. Pues a esto se suma la distribución de más de 23 mil equipos de cómputo y 11 mil proyectores con una inversión superior a los 750 millones de pesos, avanzando en la incorporación de tecnologías en las escuelas. En el caso de la escuela Es Nuestra, pues este año se van a invertir en la entidad 1.371 millones de pesos para la rehabilitación de 5.112 planteles. Pues ahí está, señores. Recordemos que pues esto está pasando pues ante pues el paro de clases, y más que nada lo repercute estados como Oaxaca, como Michoacán, como Guerrero, como estados de la zona sur de nuestro país, que son los más rezagados en cuestiones educativas. Pues ahí está la nota de esta situación, de la negociación que hace la Coordinadora Nacional de Trabajadores de la Educación con la Secretaría de Educación Pública. Y ahora vámonos con temas de Morena y el PAN, señores, porque soberanía y Maru son los temas que dominaron la cobertura de partidos como Morena y el PAN, y salen de verdad fortalecidos ante esta situación. En mayo del 2026 estuvo dominado por dos frentes que atravesaron a casi todos los partidos: la ofensiva diplomática de Estados Unidos sobre la presunta injerencia criminal en Sinaloa, que el oficial

tras una sesión maratónica en San Lázaro del aplazamiento de la elección judicial del 2028. Por su parte, el PAN, casi 85% de la cobertura del PAN en mayo, giró en torno a un solo tema: la defensa de Maru Campos Galmán. Jorge Romero encabezó la narrativa de persecución política de la Fiscalía General de la República y convocó también a movilizaciones de respaldo, pues lo cual exigió alerta migratoria contra Rocha Moya y logró que gobernadores panistas cerraran filas con la mandataria chihuahuense. Por su parte, el PRI, señores, mantuvo un perfil más frágil de los seis partidos y perdió terreno frente al PAN como segunda fuerza mediática. Tanto el PAN como Movimiento Ciudadano descartaron públicamente alianzas con el tricolor, mientras las declaraciones de Alito Moreno allá en Estados Unidos en el contexto del caso de Sinaloa detonaron críticas externas e internas en el partido. Pues así están las cosas. Así están las cosas, señores. Por su parte, el Partido del Trabajo navegó con una posición dual. Propuso capitalizar el desgaste de Morena y las tensiones con Estados Unidos con un discurso de izquierda radical, mientras Alberto Anaya impuso un frente por la soberanía nacional. La presidenta Claudia Sheinbaum Pardo calificó las denuncias sobre Sinaloa y la presencia de la CIA con una orquestación armada, anclando al PT a la narrativa oficialista, aunque la reforma judicial generó una ruptura puntual con acusaciones opositoras de violaciones constitucionales. Pues esto es el tema, señores, de lo que se suscitó pues en el mes de mayo, y la soberanía y Maru fueron los temas que dominaron pues la cobertura de varios partidos, entre ellos Morena y el PAN. Y más que nada, el PAN sale fortalecido pues ante el Partido Revolucionario Institucional, que sigue cayendo en picada. 8 de la mañana con 23 minutos, seguimos con más noticias. Y hablando de partidos políticos, damas y caballeros, el INE define hoy 4 nuevos partidos. Aval en medio de denuncias por irregularidades en el registro. Sí, así como lo escuchan, el Instituto Nacional Electoral votará la tarde de este jueves el aval para que 4 de las 5 organizaciones políticas que llegaron al final del proceso pues obtengan su registro como un nuevo partido político nacional, a pesar de haber acreditado que algunos de sus procesos de afiliación pues hubo manipulación y simulaciones. Así que esperemos que para la próxima contienda electoral pues haya nuevos partidos en la boleta. Entre martes y miércoles, las comisiones de quejas y denuncias y prerrogativas y partidos políticos avalaron los anteproyectos para Somos México. México tiene vida, construyendo sociedades de paz y que siga la democracia. Estos son los que quieren su registro y dejarán fuera la organización Interacción y Empatía para Todos, pues que no logró los requisitos de afiliación. Así que estos son los nuevos partidos que quieren su afiliación. Así que no nos sorprenda que en las próximas boletas veamos nuevos partidos políticos. Así que el INE detectó simulación y manipulación en estas afiliaciones. La Comisión de Quejas y Denuncias del INE avaló el martes pasado los 4 anteproyectos sobre irregularidades en la afiliación que presentaron las organizaciones que podrán convertirse en nuevos partidos políticos nacionales a partir del 1 de julio. Ahí está la situación, señores, más partidos, más dinero destinados a ellos. ¿Y todavía no registras tu línea de teléfono? Pues déjame decirte que sin avance, señores, sin avance, el registro de celulares es menor al 50% y analizan pues una prórroga. Sí, así como lo escuchan, el registro de líneas de teléfonos celulares que vence el próximo 30 de junio, sí, a unos cuantos días, alcanza apenas 62.5 millones, lo que significa que no ha llegado ni a 50% de líneas que funcionan en México, que según datos oficiales es poco más de 144.5 millones. La Comisión Reguladora de Telecomunicaciones informó que hasta la noche del pasado lunes se había registrado apenas 62.534.478 líneas de teléfonos celulares, algo así como el 43% del total.

0: total de lo que aparatos hay en este país actualmente. Para poder llegar al 30 de junio con el 100% de líneas registradas, pues se necesita que se registren más de 10 millones de líneas en promedio cada día. Así que la presidenta Claudia Sheinbaum informó que el día de hoy, en su conferencia matutina, se informará sobre el tema y, en su caso, anunciará si habrá alguna prórroga para el registro de las líneas telefónicas de celulares. Así que más de 144 millones de líneas es lo que dice la Comisión Reguladora de Telecomunicaciones. Así que lo que dijo la presidenta Claudia Sheinbaum es de que no buscamos espiar. El pasado jueves, la presidenta Claudia Sheinbaum Pardo indicó que hoy precisamente se informará si se va a ampliar el plazo para el registro obligatorio de líneas telefónicas. La mandataria manifestó que es falso que con este registro el gobierno de México busque espiar a la población, sino que indicó que busca fortalecer la seguridad y evitar diversos delitos como la extorsión a través de líneas telefónicas. Así que, por otro lado, también sigue el mercado negro de chips. El Gran Diario de México ha documentado que a días de que venza el plazo para el registro obligatorio de líneas telefónicas de celulares, continúa a través de internet el mercado negro de chips supuestamente ya registrados. Y vámonos con más noticias, porque diputados y senadores se solidarizan con Venezuela tras los terremotos ocurridos esta madrugada. La ayuda humanitaria debe prevalecer, es lo que dicen. Diputadas y diputados federales, así como senadoras y senadores, se solidarizan con Venezuela ante los terremotos registrados entre miércoles y jueves, pues los cuales han provocado daños materiales de consideración y mantienen en alerta a diferentes regiones del país. El grupo parlamentario del Partido del Trabajo se dijo confiado en la fortaleza, la unidad y la capacidad de organización del pueblo venezolano con el fin de hacer frente, pues, a dicha emergencia. Además, reconocieron el compromiso de las autoridades, del cuerpo de rescate y de todas las personas que participan en las labores de auxilio y atención a familias afectadas. Y México ofrece apoyo a Venezuela tras los terremotos. Somos solidarios con su pueblo en estos momentos difíciles. México expresó su solidaridad con Venezuela luego de los sismos de magnitud 7.1 y 7.5 registrados allá en ese país, y ofreció apoyo a las autoridades y a la población afectada. A través de redes sociales, el canciller Roberto Velasco informó que, por instrucciones de la presidenta Claudia Sheinbaum, se puso a disposición la ayuda que sea necesaria para atender esta emergencia. Así que, por instrucciones de la presidenta Claudia Sheinbaum, hemos ofrecido a Venezuela toda la solidaridad y el apoyo que requiera. Hoy y siempre somos solidarios con su pueblo en estos momentos difíciles, escribió el funcionario. Y ya para terminar, señores, la Secretaría de Relaciones Exteriores descarta mexicanos afectados por doble sismo en Venezuela, así que permanece atenta para los connacionales. La Secretaría de Relaciones Exteriores no ha reportado hasta la tarde del pasado jueves, miércoles 24 de junio, personas mexicanas afectadas por estos sismos allá en Venezuela. Además, la Secretaría indicó que la Embajada de México en este país permanece atenta al desarrollo de la situación y también expresa toda su solidaridad con el pueblo venezolano y lamentó profundamente los daños afectados ocasionados. Es lo que expresó la Cancillería a cargo de Roberto Velasco. Pues, señores, mucha información el día de hoy, mucha información para todos ustedes. 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Regresamos después de unos comerciales.
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2: 8 de la mañana, 31 minutos.
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1: De la mañana, 37 minutos.

Ya regresamos, 8:42 PM. Seguimos aquí en Fórmula Informativa a través de Sanf FM, señores. Y déjame decirte que tengo espacios disponibles. Tengo espacios para todos ustedes, amigos que nos están sintonizando. Si formas parte de algún centro médico, si formas parte de algún corporativo, tienes algún negocio, formas parte de algún servicio que prestas, estamos para ti. Somos la líder en publicidad y la líder en información aquí en San Felipe, Orizatlán, Hidalgo, con estos excelentes formatos y con la sinergia que acabamos de hacer hace apenas una semana y tres días de Radio Hits, la voz que se oye. Así que estamos expandiendo nuestra programación con programas de nuestros amigos de Radio Hits. Ayer escuchamos a la maestra con un tema de náhuatl. Ahí para todas las personas que nos escucharon, díganme qué les están pareciendo los programas, tanto deportivos como del buen amigo Seferino Cortés, de la maestra, de la psicóloga, del programa del sábado. Y por ahí se van a seguir introduciendo más programas aquí en Sanf FM. Esto es la radio de los huastecos, señores. Contenido de calidad, contenido verdaderamente interesante para todos ustedes, para que nos estén sintonizando todo el día. Música, diversión, entretenimiento, temas de interés, noticias, es lo que es una radio aquí en San Felipe, Orizatlán, Hidalgo. La número uno, señores, la que informa, la que entretiene, la que llena tus sentidos auditivos con música diferente, con música de varios géneros musicales. Por ahí ya tenemos la participación de nuestro buen amigo Betito, con ahí con Atardeceres Norteños, lo mejor de la música norteña. Y también a nuestro amigo El Loco Enamorado, su servidor Juan Carlos, nuestro amigo Peter Mayorga, Edmar, nuestro amigo Rufino Santos y más voces que van a empezar a llegar aquí a la radio de los huastecos. 8:44 PM, vámonos con el clima para los principales municipios de nuestro estado de Hidalgo.

Vámonos con el reporte meteorológico de este jueves, donde va a ingresar una humedad proveniente del Golfo de México, favoreciendo cielos mayormente nublados, así como lluvias vespertinas y ambiente fresco en gran parte del estado, especialmente en la sierra y en el altiplano. Así como en la Huasteca hidalguense, persistirá el ambiente cálido y bochornoso con posibilidades de tormentas aisladas por la tarde-noche. Vámonos hasta la ciudad de Pachuca, donde la mínima fue de 11 y la máxima será de 23, con un viento del noreste de 10 a 25 kilómetros por hora. El cielo mayormente nublado durante el día y probabilidad de lluvias con el 75%. Se espera ambiente fresco por la mañana y noche, con lluvias ligeras a moderadas durante la tarde, así que las zonas altas podrían presentar bancos de niebla. Vámonos hasta Tizayuca, donde la mínima fue de 13 y la máxima de 21. La probabilidad de lluvias es del 90%, con un cielo parcialmente nublado y los vientos del sureste de 7 a 28 kilómetros por hora. Se pronostican lluvias moderadas durante la tarde y noche, acompañadas de algunas rachas de viento. En Tulancingo, señores, vientos de 10 a 20 kilómetros por hora, la probabilidad de lluvias del 80%, amanecieron con una mínima de 11 y tendrán una máxima de 22, el cielo nublado con mayor parte del día. Un ambiente fresco con alta humedad, posibles lluvias moderadas y bancos de niebla en las zonas cercanas a la sierra. Y nos vamos acercando, pasamos por Zacualtipán y estamos viendo que la mínima fue de 12 y la máxima de 21. El viento de 8 a 18 kilómetros por hora, el cielo nublado con niebla matutina. La probabilidad de lluvias es del 85%, se esperan chubascos durante la tarde y noche con visibilidad reducida en carreteras serranas. Y vamos llegando a Tlanchinol, porque ahí la mínima fue de 16 y la máxima será de 24. El cielo nublado esta mañana, típico de la sierra, con probabilidad de lluvias del 90% y el viento de 5 a 15 kilómetros por hora. Las lluvias podrían ser locamente fuertes en algunos sectores de la Sierra Alta y la Huasteca. Se recomienda precaución por deslaves menores y caminos resbaladizos. Y nos vamos hasta la ciudad de Huejutla de Reyes Hidalgo. Un saludo a los amigos allá en Radio Hits, la voz joven que se oye, para nuestros amigos que nos sintonizan en aquella parte de la región de Huejutla. Esta mañana amanecieron con una mínima de 23 y alcanzarán la máxima de 31 a 32, con un viento de 10 a 20 kilómetros por hora proveniente del este y intervalos de sol y nubes durante el día. La probabilidad de lluvias es del 65%, un ambiente caluroso y húmedo durante gran parte del día, así que la sensación térmica podría superar los 35 grados centígrados antes de las lluvias vespertinas. Y regresamos a San Felipe, nuestro municipio, señores. Amanecimos con un día cálido, 23 grados centígrados como mínima, y alcanzaremos la máxima de los 32 con una posibilidad de lluvias del 70%. El cielo parcialmente nublado y el viento del noreste de 10 a 25 kilómetros por hora. Persistirá el ambiente bochornoso, se esperan chubascos aislados y posibles tormentas eléctricas al finalizar la tarde. En resumen, damas y caballeros, este jueves 25 de junio pues continuará el tiempo inestable en Hidalgo, Pachuca, Tulancingo, Zacualtipán y Tlanchinol, pues registrarán cielos nublados y lluvias durante la tarde. En la Huasteca, como Huejutla y San Felipe, pues mantendrán temperaturas superiores a los 30 grados, con ambiente bochornoso y posibilidad de tormentas aisladas, así que se recomienda conducir con precaución en carreteras serranas por bancos de niebla y pavimento mojado. No olvides el paraguas antes de salir de casa. Vámonos con las noticias de carácter estatal.

8:49 y seguimos con más noticias, señores. Vámonos con noticias del gobernador Julio Menchaca. Se sigue fortaleciendo la producción local en la Huasteca con la entrega de herramientas y plantas para impulsar el trabajo de nuestras y nuestros productores. Por otro lado, también se entregaron insumos y herramientas y árboles frutales a más de 340 productores de la Sierra Gorda. Se sigue transformando el campo con apoyos directos para las familias agricultoras. Y todo Hidalgo está felicitando a la selección mexicana por su triunfo el día de ayer. El éxito en la cancha, y se sabe que siguen poniendo el nombre de nuestro país en alto en este Mundial 2026. Y la capital de nuestro estado, la Bella Irosa, se iluminó para celebrar su historia. Así se vivió el videomapping Pachuca, Viento, Fútbol y Corazón de Plata en el Parque Cultural Hidalguense. Así que estén pendientes en las próximas fechas sobre este tema allá en Pachuca. Vámonos con las locales.

Y cuando tan solo faltan 10 minutos para dar las 9, saludamos a la gente que nos está escuchando en Huejutla de Reyes Hidalgo a través de Radio Hit, la voz joven que se oye, y Sanf FM 92.5. Déjame contarte que la presidencia municipal de Huejutla celebró ayer con la siembra del cempasúchil, y lo cual comienza el camino rumbo a la gran fiesta de Xantolo, en la que una vez más se va a seguir gozando, pues el reencuentro entre vivos y muertos. El día de ayer se celebró el día de San Juan, señores, en Huejutla de Reyes Hidalgo. Con gran entusiasmo y espíritu deportivo se llevaron a cabo las finales del fútbol infantil, donde niñas y niños demostraron su talento, disciplina y pasión por este deporte en cada encuentro. La categoría 2018-2019 pues fue campeón Red Diablos Huejutla, y los subcampeones Contordos de Huejutla. En la categoría 2016-2017, el campeón Red Diablos Huejutla Negro y el subcampeón Tuzos Huejutla. En la categoría 2014-2015, campeón Tuzos Atlapesco y subcampeón Red Diablos Huejutla Negro. Así que se felicita a los equipos participantes, entrenadores, madres y padres de familia por impulsar el deporte y fomentar valores como el respeto, la disciplina, el trabajo en equipo y la sana convivencia. Y seguimos con más información del ayuntamiento. Se continúan las actividades de clausura del programa de reconstrucción del tejido social de Huejutla. En la Escuela Secundaria General número 3, Carlos Fallado Orozco, en esta ocasión, alumnas y alumnos de los grupos 3C, 3D y 3E participaron en un rally con dinámicas de visión, agilidad mental, actividad física, concentración y trabajo en equipo. Así que se sigue fortaleciendo habilidades para su desarrollo integral. Y el día de ayer, señores, se vivió el triunfo de México sobre la República Checa. Una noche histórica en la que nuestra selección se impuso 3-0 y cerró la fase de grupos con paso perfecto en la Copa del Mundo 2026. Gracias a todos los huejutleses que se reunieron en la zona centro para apoyar y vibrar cada gol ahí en el centro de Huejutla de Reyes Hidalgo. Pues es lo que tenemos por parte del ayuntamiento, señores. Vámonos con más noticias aquí en Sanf FM. Y ahora regresamos a San Felipe Orizatlán, porque el ayuntamiento de San Felipe nos dice que tengamos mucha atención a los amantes del fútbol. El ayuntamiento de San Felipe Orizatlán te invita a participar en el próximo torneo de fútbol de veteranos. Reunión previa al próximo 3 de julio a las 5 de la tarde en la palapa de la unidad deportiva Luis Donaldo Colosio. Forma tu equipo e inscríbete para ser parte de esta gran competencia. Más informes al 483-111-7841. Así que, torneo de veteranos, a ver quién me invita. Ya quiero empezar a echar patadas antes de que se me entuman las rodillas, señores. Ahí tienen a un buen defensa a disposición de ustedes. Así que invítenme a jugar en este nuevo torneo de veteranos. Vámonos con noticias, porque se sigue trabajando en obras que van a generar bienestar y desarrollo para nuestras comunidades, como la construcción de pavimentación hidráulica en la calle de acceso a la localidad de Las Chacas, una obra prioritaria que mejorará la conectividad, la seguridad vial y la movilidad de las familias que diariamente transitan por esta importante vía. Con acciones como esta se sigue reafirmando el compromiso de atender las necesidades de la población y continuar impulsando proyectos que contribuyen al crecimiento y progreso de nuestro municipio. Así que es lo que tenemos en Fórmula Informativa al momento con las noticias locales. Vámonos, señores, a comerciales y regresamos. Regresamos ya con el panorama meteorológico a nivel nacional para los que nos están sintonizando en ciudades como Jalisco, allá en el estado de Jalisco, en Monterrey, Nuevo León, a los amigos de la Ciudad de México, en el norte de Veracruz, también en el sur de Tamaulipas, como Tampico Madero, a los amigos también de Tamazunchale, a los amigos de Axtla, a los de Gilitla, allá en la Ciudad de México. Gracias por estarnos sintonizando. Regresamos después de los comerciales. Escuchamos a Gillo Sarante, Corazón de Acero, para todos ustedes en esta mañana.

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1: 8 de la mañana, 59 minutos.
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4: 9 de la mañana. 5 minutos.

9:11, señores. 9:11, seguimos aquí en Fórmula Informativa con lo mejor de las noticias para todos ustedes. Así que vámonos en un momento más con el informe del estado meteorológico. A ver, chécale por ahí, ya tienes el reporte. Ahorita me lo están revisando si ya tenemos el reporte. Vamos a estar esperando un ratito. Mientras tanto, recuerda que el número en cabina 7712-343600 y el número en cabina también para los amigos que nos están escuchando allá en Huejutla de Reyes Hidalgo a través de Radio Hits, la voz joven que se oye, 7713-385036. Así que mandamos saludos también a los amigos que nos están sintonizando allá en Santana, a los amigos de Cuaxocotitla, allá en Piedra Hincada, en Santa Rosa Tetlama, en Aguapani, los amigos de La Mariana, allá en la zona norte del municipio, en La Carolina, allá en Santa Clara, a los amigos de Nexpa, pegados a San Martín Chalchicuautla, a los amigos de Palmasola, allá en El Potrero. Gracias por estarnos sintonizando en esta mañana. Seguimos con más saludos. Hola, amigo Juan Carlos, excelente programación, y México ganó por poco y le atinas. Es cierto, yo ayer estaba diciendo que iba a ganar 3-1. Fíjense que el desarrollo de este partido al principio, pues sí, ya se estaba tornando un poco aburrido. Yo esperaba que ya le metieran un gol a la selección mexicana para que se pusieran las pilas, pero fue hasta el segundo tiempo con los cambios, y de verdad, señores, pues esto por poco y se acerca al marcador que yo había presagiado en la mañana, 3-1. Me decían, no, que estás loco, ¿cómo que 3-1? Pues ni modo, yo soy analista y no simplemente aficionado, y yo es lo que le veía vislumbrar. Faltó el golecito por parte de República Checa para que se pusiera más sabroso el juego, pero pues ahí está, 3-1 le puse y ganaron 3-0. 9:13, mandamos saludos a los amigos allá en el municipio naranjero de Matlapa. Un saludo a los amigos allá en Matlapa, también a los amigos de Huichihuayán, allá rumbo a Ciudad Valles, en Axtla de Terrazas. Un saludo allá a todos los amigos en Aguacatitla, allá en el Castillo de la Salud de Beto Ramón Guadalupe. A los amigos también que nos sintonizan en allá en nuestra localidad, allí en el crucero de Cómoca. Un saludo a la gente que nos escucha también en Huejutla de Reyes Hidalgo. Así que vámonos, ya tengo la información aquí. Vámonos con el clima a nivel nacional y los deportes.

Vamos con la información rápidamente del estado del tiempo a nivel nacional, señores, para todos ustedes en esta mañana. 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Vámonos con el informe del estado del tiempo para este bonito 25 de junio. El informe aquí. Jueves de lluvia, señores, en casi todo el país, con una onda de calor en tres estados de la República. Este jueves 25 de junio, una vaguada de niveles altos de la atmósfera se va a extender sobre el oriente, centro y occidente del país, la cual pues va a tener una interacción con la onda tropical número 11 que se está desplazando frente a las costas del Pacífico, ocasionando chubascos y lluvias fuertes en algunos estados de la República. Mientras un canal de baja presión en la mesa norte va a generar lluvias puntuales fuertes acompañadas de descargas eléctricas en algunos estados y también chubascos. Toda vez que una circulación anticiclónica a niveles medios de la atmósfera pues mantendrá el ambiente muy caluroso en algunos estados, los cuales pues te los voy a decir a continuación. Vámonos con el reporte de lluvias. ¿Dónde va a llover este jueves, señores? Así que atento si nos estás escuchando en algunos estados que estaré mencionando. Lluvias fuertes con puntuales muy fuertes se estarán presentando en Guerrero y en Oaxaca. Un saludo a los amigos allá en Jalisco, porque ahí van a tener intervalos de chubascos con lluvias puntuales fuertes, como son Sonora, Chihuahua, Durango, Sinaloa, allá en Nayarit, gente de Nayarit que nos sintoniza, allá en Jalisco, a los amigos de Colima, allá en Zacapu, Michoacán, la gente de Michoacán, en el Bajío, como es Guanajuato, en el Estado de México, a los amigos de la Ciudad de México, pues ahí están el reporte de chubascos con lluvias puntuales fuertes, así como también en Morelos, Puebla y Chiapas. Intervalos de chubascos en Zacatecas, a los amigos de Tamaulipas, San Luis Potosí, Querétaro, Hidalgo, Tlaxcala, Veracruz, Tabasco, Campeche, Yucatán y Quintana Roo, tendremos intervalos de chubascos de 5 a 25 milímetros. Lluvias aisladas en Aguascalientes, en Coahuila y Nuevo León. Así que este es el reporte de lluvias para este jueves 25 de junio. Vámonos con más noticias porque tengo las temperaturas para todos ustedes. Temperaturas máximas superiores a los 45 grados, señores, se estarán presentando en el noreste de Baja California, centro y este de Sonora, así como el noreste de Chihuahua. De 40 a 45 en Baja California Sur, en el oeste de Sinaloa y Durango. 35 a 40 grados, gran parte del territorio mexicano, empezando por Nayarit, Jalisco, Colima, Michoacán, Guerrero, Oaxaca, Chiapas, estado de Coahuila, Nuevo León, Tamaulipas, Tabasco, Campeche, Yucatán y Quintana Roo. Y de 30 a 35 en los estados de Zacatecas, en el este de San Luis Potosí, así como en el suroeste de Puebla y Veracruz y el estado de Morelos. Así que informados sobre el estado del tiempo para este jueves 25 de junio del 2026. Ahora sí, vámonos con los deportes, señores. 9 con 17, estás escuchando Fórmula Informativa.

Vámonos con las noticias de carácter deportivo. Mientras tanto, vámonos con un saludo para nuestros amigos que nos están escuchando allá en Chapulhuacanito. Un saludo para el maestro Herminio, al Pantera, a Dieguito y a Rey David, ya que los están sintonizando aquí en el barrio Palzoqui de Chapulhuacanito, San Luis Potosí, que están trabajando. Así que nos quieren que los complazcamos con algo de Grupo Quintana, Palabras No, de parte de su gran amigo Gelas. Y un saludo a los amigos allá en Chapulhuacanito, que me imagino ya se están preparando también para la fiesta grande que se viene en el próximo mes de noviembre. 9 de la mañana, 18 minutos, vámonos con noticias. Y el día de ayer llevaron mucha actividad futbolística, señores, varios grupos del Mundial. Así que partidos de importancia, se movían los puntos, otros quedaban adentro, otros quedaban afuera, pero el día de ayer, señores, hubo mucha actividad. Por ejemplo, vamos a ver qué nos dice por aquí el reporte, a ver qué está pasando. Así que el día de ayer, pues Brasil gana 3-0 a Escocia, esto con respecto a los grupos C, donde también Marruecos saca la victoria 4-2 ante Haití. En el grupo B, señores, todo parecía que Qatar iba a dar pues un espectáculo y le terminaron dando hasta para llevar. Bosnia Herzegovina le tunde un 3-1 a Marruecos, a Qatar. Mientras tanto, Suiza le gana 2-1 a Canadá. Y en los partidos donde importaba, por ahí Sudáfrica le gana 1-0 a Corea. Todo parecía que los coreanos iban a pasar a la siguiente ronda, tenían todo y de nada vinieron de atrás hacia adelante los sudafricanos y se meten de lleno también a la calificación, donde pues más tarde también al mismo tiempo México le gana 3-0 a la República Checa. Así que las noticias aquí, donde Marruecos remonta y vence 4-2 a Haití, señores. Por dos ocasiones por detrás en el marcador, la segunda con un golazo de Isidor. Marruecos debió imponerse en una trepidante primera parte dirigido por el despliegue de Hakimi, que lideró el empate ante Haití, que transformó pues Rahimi en victoria desde el minuto 78. Así que Marruecos remonta y vence 4-2 a la selección de Haití. En otro partido, Brasil golea a Escocia y asegura liderato del grupo C. Brasil se dio este miércoles una doble alegría al asegurar el liderato de Grupo C tras imponerse con un marcador de 3-0 ante Escocia y celebrar el regreso de Neymar, que volvió a jugar con la Seleção. Casi tres años después, la pentacampeona del mundo acabó con 7 puntos, los mismos que Marruecos, segundo clasificado pero con mejor diferencia de goles, y jugarán los 16avos de final allá en Houston el próximo lunes. Su rival en esta eliminatoria será del Grupo F, ya que con toda probabilidad será el vencedor del partido entre Japón y Suecia, que hoy estarán jugando, señores, aquí en Dallas. Así que esto es lo que hay en cuestiones de información. Y Sudáfrica, señores, sorprende a Corea del Sur y avanza a los 16avos de final. Sí, así como lo escuchan, un gol de Tapelo Maseko apagó el entusiasmo de los sudcoreanos en el estadio de Monterrey y colocó a los sudafricanos en la segunda posición del grupo A, solo detrás de México. La noche prometía emociones y cumplió, aunque no exactamente como la imaginaban los miles de aficionados que llegaron a

República Checa. Sí, señores, lo que provocó la selección mexicana en el país y en gran parte de Estados Unidos va más allá de jugar bonito. El equipo de Javier Aguirre está muy lejos de la espectacularidad, pero muy cerca de los buenos resultados. El tricolor goleó 3-0 a República Checa para sumar 3 puntos más y por primera vez 3-3. Finalizar una fase de grupos de manera inmaculada. El buen fútbol es lo de menos. El estadio de la Ciudad de México, mejor conocido como el Estadio Azteca, volvió a vibrar en grande. Las calles de la capital, sus plazas más importantes y el Coloso de Santa Úrsula transpiraban ilusión y la culpa nada más y nada menos que es de Javier Aguirre y sus dirigidos, que ya suman 11 partidos sin perder y además siguen sin recibir gol en esta Copa del Mundo. Todo sale, todo le sale al tricolor en casa y llegar al tercer duelo con el boleto a los 16avos de final en la mano le permitió realizar rotaciones y de brindar la oportunidad de 80.824 espectadores que pedían a gritos a Guillermo Ochoa. Mateo Chávez al minuto 55, Julián Quiñones al 61 y Álvaro Fidalgo al 90+4 fueron los autores de una goleada histórica en el Azteca que tuvo todas las emociones, en especial la emotividad.

9:23. Memo Ochoa, señores. Memo Ochoa entra de cambio contra República Checa para jugar su cuarto mundial. Sí, señores. Todavía no entraba y aún realizaba sus ejercicios de calentamiento y el estadio de la Ciudad de México ya ovacionaba su nombre. Guillermo Ochoa, Guillermo Ochoa, decía el público. Lo que genera el portero de la selección mexicana difícilmente lo haga otro de los 25 elementos en la plantilla de la selección mexicana. Memo, quien se encuentra en su sexta Copa del Mundo, recibió la oportunidad esperada. El vasco negó un día antes que fuera homenaje, que quien jugara sería por merecimiento propio. Pero ayer, la noche mágica, señores, después del segundo gol del tricolor, el de Julián Quiñones, Vasco Aguirre habló con él, le dio indicaciones y de poco a poco la afición en el Estadio Azteca se percató que el ingreso de Memo se daría en esta noche. En el momento se dio el minuto 77, Raúl Rangel dio su lugar a Guillermo Ochoa, quien entró en medio de una ovación digna de su leyenda. Su primer balón lo tocó al minuto 79 y el coloso de Santa Úrsula lo gritó como si hubiera sido un gol. Sí, señores, Memo Ochoa ayer hizo historia y Javier Aguirre, México debía disfrutar su leyenda, es lo que dice. Guillermo Ochoa vivió una noche histórica al disputar su sexto mundial con la selección mexicana. El guardameta ingresó los últimos 19 minutos del partido ante República Checa en el estadio de la Ciudad de México. La afición lo recibió con una ovación que marcó el cierre del 3-0 en la fase de grupos. Tras el encuentro, Javier Aguirre habló con firmeza sobre el ingreso del arquero y el contexto mediático alrededor de su figura. El técnico dejó claro que su decisión no pasó por temas externos ni comerciales, solo por el momento futbolístico del partido. Y sí, Mateo Chávez se rinde ante Memo Ochoa. Es un ídolo para nosotros, es lo que dice el joven. Después de tantos rumores y suposiciones, finalmente Guillermo Ochoa recibió el tan ansiado homenaje en la Copa del Mundo y jugó ante República Checa en el estadio de la Ciudad de México. El histórico portero tricolor que en Norteamérica 2026 participa en su sexta Copa del Mundo, ayer jugó la cuarta, ingresó de cambio el minuto 78 y recibió una ovación ensordecedora por más de 80.000 aficionados que colmaron las tribunas del Coloso de Santa Úrsula. Ochoa aplaudió a la gente, se tomó un momento para absorber lo que estaba pasando y al final del partido no pudo contener las lágrimas arrodillado en el manchón penal. Esa misma portería que año tras año, cuando era seleccionado por parte de la Verde, pues defendía con todo el profesionalismo, el amor a la camiseta. Seguimos con más noticias, señores, aquí en SANFM, en Las Deportivas.

Así es, damas y caballeros, y quiero hacer un paréntesis ante toda esta moción, ¿sí? Porque el día de ayer se hizo historia. 3 de 3. Tres partidos que han marcado historia en los mundiales. Tres partidos en los cuales se ha ido sin goles recibidos y con los 9 puntos en el grupo. Pero ante todo esto, señores, la participación ayer de Guillermo Ochoa, las incorporaciones de Álvaro Fidalgo y Julián Quiñones, pues han marcado una retórica en comentarios futbolísticos, en cuanto a comentaristas, en cuanto a comentaristas malinchistas, que de verdad, señores, no solo son analistas, sino son pseudo comentaristas. Y yo lo digo con todo el respeto hacia los amigos deportistas y también hacia los comentaristas que de alguna forma pues tratamos de opacar el brillo de ciertas personas. Hay historias que merecen ser reconocidas, aunque a veces parezca que en México no cuesta trabajo hacerlo. Guillermo Ochoa acaba de escribir una página que pocos futbolistas en el planeta pueden presumir. Sí, señores, muy pocos futbolistas pueden presumir. Así que el día de ayer, Ochoa escribió una página más. Se convirtió en el único portero mexicano en asistir a 6 Copas del Mundo. Un logro que requiere disciplina, constancia, profesionalismo y una carrera de más de 2 décadas al más alto nivel. Sin embargo, mientras en otros países una hazaña así sería motivo de orgullo nacional, aquí en México no faltaron las críticas, las burlas y los cuestionamientos, porque pareciera que algunos mexicanos disfrutan más señalando los errores de los suyos que reconociendo sus éxitos. Lo mismo ocurre, señores, con Álvaro Fidalgo y Julián Quiñones, ¿sí? Así que lo mismo ocurre con estos dos jugadores nacionalizados, Álvaro Fidalgo y Julián Quiñones, dos futbolistas que decidieron vestir los colores de México y que hoy están respondiendo en la cancha con entrega, sacrificio y resultados. Aún así, hay quienes siguen cuestionando su origen como si el compromiso con una nación se midiera únicamente por el lugar de nacimiento y no por el corazón con el que se defiende una camiseta. La historia nos demuestra algo que a veces nos cuesta aceptar. Muchas veces el principal obstáculo de un mexicano no está fuera del país, sino dentro de nosotros mismos, dentro de nuestra misma nación. Esta está en la envidia, en la descalificación fácil, en la crítica destructiva y en esa costumbre de minimizar logros ajenos. Mientras otros países construyen ídolos, nosotros muchas veces nos dedicamos a derribarlos. Mientras otros celebran a quienes ponen en alto el nombre de nuestra nación, aquí solamente buscamos cualquier motivo para desacreditarlos. Y aún así, ahí está Guillermo Ochoa, llegando a 6 mundiales. Ahí están Álvaro Fidalgo y Julián Quiñones respondiendo cuando se les necesita. Ahí están los resultados, hablando más fuerte que cualquier comentario en redes sociales. Quizás ha llegado el momento de aprender a reconocer el mérito cuando los tenemos enfrente, de entender que apoyarnos significa dejar de ser críticos, pero sí ser justos. Porque cuando un mexicano triunfa, cuando alguien que porta nuestros colores deja huella en la historia, ese logro también pertenece a todos. Tal vez, señores, el verdadero cambio para México comience el día en que aprendamos a celebrar más y destruir menos. El día que entendamos que el éxito de uno no disminuye al otro, sino que engrandece a toda una nación. Porque al final, señores, la historia siempre recordará a quienes hicieron algo extraordinario. Las críticas pasajeras se las llevará el tiempo. Los logros permanecerán para siempre. Pues esto es lo que tengo, señores, para todos ustedes en cuanto a las deportivas. Seguimos aquí en SANF FM 92.5. 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Nos escuchamos más tarde en Reventón Huasteco de 3:30 a 5:30 de la tarde. Hasta pronto.

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1: 9:32 a.m.
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1: De la mañana, 37 minutos.

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El buscar un éxito en el diario vivir, un éxito que tanto uno busca, puede ser tú, señora, que eres madre soltera y está trabajando en un negocio, o puede ser usted, señor, que el negocio no le sale, que el dinero no le rinde, que su suerte está mala, está cambiada, no tiene suerte usted en su agricultura, en la crianza de sus animales, no tiene suerte usted en lo que es vender su fruto que usted cosecha de su campo. No tiene suerte usted con la familia, porque su hijo está enfermo o que su esposa está padeciendo de esta enfermedad. O puede ser usted, caballero, que ahorita también está negociando y el negocio a usted no le sale. Nosotros tenemos conocimiento para ayudarle. La vida se rige de la felicidad. Cuando uno se agobia por los problemas que están pasando alrededor de uno, siempre se aflige y deja esa felicidad que todos nacemos con ella, como nuestro Dios todo creador del cielo y la tierra ha puesto en nuestra mano. La felicidad viene de ese regalo que tú le haces a esa persona querida o de la atención que le presta cuando convive contigo. Luego te recuerda de esos detalles y esos momentos bonitos que conviviste, y al recordarlos te llenan de armonía y de felicidad. De ahí soluciona tú las preocupaciones y el agobiamiento de lo que pasa en el diario vivir, en los negocios que hace, en tu hogar, en todo lo que te propone. Recuerda,
Vivir feliz es estar en armonía contigo mismo y con las personas que te rodean. Da un regalo, da un detalle, vive feliz y ayuda a los demás. 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Y continuando con el programa, preste mucha atención, que la receta naturita para el día de hoy es muy buena. Consiga usted un chocolate. Usted lo va a poner a hervir en 2 litros de agua. Y ahí, después que el agua esté hervida, va a licuar usted el jugo de 3 betabel, sin hervir, y de 7 zanahoria, sin hervir. Y también va a licuar esa agua donde hirvió el chocolate. Y también el jugo de 4 limón. Si usted no es diabético, puede agregarle 4 cucharadas de miel de abeja. Y si es diabético, no le agregue miel de abeja. Esto sirve para restaurar lo que es la leucemia y lo que es la anemia en las personas. Usted se toma de esto medio vaso de esta preparación, una hora después de desayunarse en la mañana, por un tiempo de 20 días. Y usted verá qué fuerte se pone. Se le quita el mareo, el dolor de cabeza, el cansancio, los dolores en los huesos. Es buenísima esta receta naturista. 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Aquí somos personas de bien y estamos para ayudarte. Y si tú estás sufriendo, piénsalo bien. ¿Cuánto más vas a esperar para buscar tu alivio? 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No dejes que tus enemigos
se sigan riendo a tu espalda. No, no dejes que la persona que duerme contigo, que quizás ya te está engañando, te siga quitando la fe y el valor. No, muchos amigos te dicen, no vayas a esos lugares, yo no creo en eso. Lo hacen para que tú no busques la verdad, para que no descubra quién te está haciendo el mal. No les haga caso, hazle caso a tu corazón. Hay muchas personas que nos han dicho, tengo tiempo queriendo ir, pero no me animo. 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No pierda más tiempo, amigo mío, amiga mía. No pierda más tiempo sufriendo en silencio. 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Pues bien, amable auditorio, gracias de verdad a cada uno de ustedes por confiar en nosotros. Gracias por sus mensajes, por sus visitas, por permitirnos ser parte de su vida. Recuerden que nosotros, sus amigos, no juzgamos, ayudamos. Nos vamos por ahora, pero seguimos aquí, siempre con ustedes. Que Dios los bendiga y los proteja. Y no olviden, donde otros fallaron, nosotros te vamos a ayudar.

0: 9:59.
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1: Mañana, 6 minutos.
2: Bienvenidos.

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1: De la mañana, 31 minutos.
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1: Mañana, 39 minutos.

0: 11 de la mañana. Un minuto.
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1: De la mañana, 8 minutos.

0: mañana. 30 minutos.
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1: A fundar esta organización por diversas circunstancias, motivos y razones, no se había registrado legalmente ni se había constituido notarialmente a través de tal registro ante la Secretaría de Economía Federal. Nos las ha otorgado y ahorita está en trámite su registro notarial y el registro del comercio para que tengamos toda la validez para cualquier convenio o actividad que desarrollemos en beneficio de la comunidad jurídica de la Sierra y Huasteca. Entre una de las actividades que nos ha motivado en este momento de estar aquí presentes y de las labores en beneficio de toda la sociedad es que con motivo del acaecimiento del señor licenciado Arturo Durán Moreno Rocha, notario público número 2, quien falleció en el mes de marzo de este año, y teniendo conocimiento que la Huasteca, el Distrito Judicial de la Huasteca, se encuentra constituido dentro del perímetro de 9 municipios huastecos, que es Huejutla, San Felipe, Jaltocan, Atlapesco, Huautla, Yagualica, Xochatipa, Cuazalingo y Tlanchinol. Un perímetro muy grande en donde durante muchos años hemos tenido solo 2 notarios públicos, 2 notarías públicos en ejercicio de las funciones notariales del Estado de Hidalgo. Con motivo del fallecimiento del señor licenciado Arturo Durán Rocha, han pasado casi 4 meses de su acaecimiento y el gobierno del estado no ha designado un nuevo notario aquí en la Huasteca. Como ven ustedes, es una gran carga de trabajo del orden jurídico notarial. Por eso, preocupados varios compañeros de esta organización, nos abocamos a dirigirle un escrito con el mayor de los respetos y patentizándole al señor gobernador nuestra solidaridad a su administración pública, pero a la vez pidiéndole y haciéndole ver que con un solo notario se encarece mucho, mucho, pero mucho el servicio profesional del notariado. No hay una reglamentación que la Cámara de Diputados haga señalamiento a cada una de las actividades notariales. La zona es una zona eminentemente pobre, marginada desde hace muchas administraciones públicas. Por ello, nos preocupa que se haya retrasado mucho el nombramiento de un nuevo notario aquí en la Huasteca. Es por ello que nos dirigimos el día 10 de junio al señor gobernador, haciéndole por escrito y a nombre de esta organización jurídica nuestra petición muy respetuosa. Eso es por un lado que queríamos difundir a la comunidad jurídica y a toda la sociedad de la Sierra y de la Huasteca estas actividades. Con motivo de que el día 12 de julio de cada año se celebra el Día del Abogado, queremos organizar para el viernes 10 de julio un evento con una conferencia magistral en uno de los auditorios de la Universidad Autónoma del Estado de Hidalgo. Y de ahí irnos a convivir todos los abogados y funcionarios, tanto del ámbito de la educación universitaria como funcionarios de las diversas instancias gubernamentales que hay aquí en el estado, aquí en la zona de la Sierra y de la Huasteca, de índole jurídico, penal y civil. Por otro lado, queremos informar que próximamente tendremos una conferencia magistral por el doctor en derecho reconocido internacionalmente, don Alberto del Castillo del Valle, un eminente jurista, como decía, reconocido internacionalmente, que fuera brazo derecho del insigne maestro y doctor en derecho Ignacio Burgoa Orihuela. Posteriormente, vamos a tener otra conferencia magistral con el doctor Miguel Carbonell, destacado jurista que tiene varias ediciones jurídicas de nivel internacional. Y posteriormente, posiblemente tengamos la presencia en otra conferencia magistral de la doctora Carla Prat, que orgullosamente también es hidalguense, al igual que nuestro amigo y compañero Alberto del Castillo del Valle. Estos son los motivos más relevantes de esta organización jurídica que queremos dar a conocer y hacer la invitación a todos los abogados de la comarca, abogados de Tantoyuca, de Pánuco, de Tempoal, de Platón, de Chalma, de Chiconamel, de Tamazunchale y de toda la comarca de la Sierra y Huasteca de Hidalgo. Queremos, porque así lo amerita la calidad de los catedráticos, invitar a todos los que ejercen la profesión jurídica. Queremos que cada día tengamos mayores y mejores perspectivas de actualización de las normas y leyes y códigos jurídicos que cotidianamente están transformándose, se están evolucionando y se están modernizando estos sistemas civiles y penales.
2: Licenciado Gemmer, si nos pudiese dar a conocer cómo se llama o cómo se va a llamar o qué nombre va a llevar esta nueva representación que ustedes están en este momento hablando, y pues algo que quisieran agregar en relación a los ya más de 22 años, 8 periodos de presidentes municipales han pasado y por fin se está cristalizando ese sueño que iniciara, ya se comentaba el licenciado Enrique Fallada Herrera, hace más de 22 años.
3: Bueno, sí, pues comentar y primeramente darle gracias aquí a la radio Hits, a la Voz Joven, que nos permita expresar nuestras inquietudes que tenemos en el gremio de los abogados. Y es muy importante informar a la ciudadanía que efectivamente, pues en cuanto a tu pregunta de cuál es el nombre que se ha determinado que la Asociación de Abogados que representamos y que estamos y que integramos aquí los compañeros abogados, se llama Asociación Civil de Abogados de la Comunidad Jurídica del Norte del Estado de Hidalgo, Asociación Civil. Ajá, ya explicó aquí nuestro compañero presidente de la asociación, el licenciado Enrique Herrera Fallad, Fallad Herrera, la historia de nuestra asociación, la forma en que se ha estado integrando. Y pues darle a conocer a la ciudadanía de la Sierra Huasteca que esta asociación de abogados viene a reforzar el trabajo jurídico que están haciendo los diferentes despachos con los abogados, así como los abogados que están egresando de las universidades. La idea es traer cursos de capacitación, porque actualmente es importante, en base a lo que decía también nuestro dirigente, nuestro presidente de la asociación, que es estarse actualizando en base a las reformas que se están dando a nivel tanto civil, en materia penal, en cuanto a la oralidad que se está implementando en esta impartición de justicia. Entonces, es muy importante, actualmente nos están solicitando la colegiación de todos los profesionales del derecho y así como otras profesiones, ¿no? Pero en el caso de nosotros, ya con la reforma que va a entrar ahorita en enero del 2027, va a ser obligatoria la colegiación. Entonces, sí invitamos a todos los compañeros que quieran formar parte de la asociación, las puertas están abiertas y vamos a seguir dando a conocer a la ciudadanía las actividades que se tienen programadas y las invitaciones para que nos puedan acompañar.
2: Lic, ¿dónde se encuentran ubicados o dónde los pueden localizar?
3: Va a contestar aquí nuestro presidente. Pero...
2: ¿En dónde los pueden localizar o dónde están ubicadas las oficinas de esta nueva agrupación?
1: En mi despacho, que se encuentra ubicada del domicilio conocido de su servidor, que es la avenida Corona del Rosal número 14, esquina con la calle Campeche. Ahí estarán las oficinas de esta organización jurídica. Y quiero recalcar la idea que acaba de expresar mi compañero, de que a partir de el año que entra, es obligatorio para todos los litigantes estar colegiados, ¿sí? Por muchas razones y motivos. Una de ellas, para poder exigir que sean abogados titulados, que no sean coyotes, ¿sí? Porque desgraciadamente nuestra profesión está muy denigrada. Queremos dignificarla, no queremos denostar a nadie, pero la sociedad debe de tener la certeza que los integrantes, bueno, Sí. Los integrantes de esta organización sean personas tituladas, preparadas, actualizadas de acuerdo a los nuevos sistemas de legislaciones, ¿sí? Para que se garantice la eficiencia, la ética, la moral de nuestra profesión, de nuestro ejercicio profesional, ¿sí? Hay tantos abogados que son mercenarios y que solo pueden litigar dándole la dádiva a funcionarios, ministerios públicos corruptos o a jueces que no tienen la ética ni la preparación correspondiente. Por eso queremos estar en estrecha relación vinculados para coadyuvar con el Tribunal Superior de Justicia, con la Procuraduría General de Justicia del Estado, con las Contralorías del Estado, para que tanto en el ejercicio profesional como en las administraciones públicas de los ayuntamientos se ejerza no el prepotismo, que se ejerza por ideal propio de la comunidad la transparencia, la información del estado de los bienes del ayuntamiento. Queremos que esta asociación de abogados sirva como paño de lágrimas para poder tener la relación estrecha con el gobierno del estado, con el gobierno federal, para impulsar nuevas y mejores perspectivas de vida para nuestros municipios.
2: Licenciado Jesús Martínez, adelantemos un poquito. Ahorita cada estado de los 32 que existen tienen sus propios códigos de procedimientos administrativos federales y cualquier situación. El año que viene ya hicieron público que va a ser uno solo, que va a regir a todos los 32 estados. ¿Esto para cuándo entra en vigor, Lic?
4: Bueno, hacemos el conocimiento de que usted habla del Código Nacional de Procedimientos Civiles y Familiares. En relación a eso, tenemos que estar atentos porque entrará en vigor de manera gradual. Va a entrar de manera gradual. Por eso es importante que nosotros como profesionistas estemos en capacitación permanente y constante. Esto para brindar el mejor servicio a todas aquellas personas que confían en nuestro trabajo. Y como punto número dos, porque somos profesionistas. Hidalgo tiene grandes profesionistas, tiene grandes personas, razón por la cual los invitamos a que se sumen a estas actividades que aquí el licenciado Enrique Fayad, presidente de la Asociación de Abogados, los está invitando, porque no podemos desactualizarnos de este sistema jurídico que día a día se vuelve cada vez un reto, pero que día a día también nos da grandes satisfacciones.
2: Oiga, ¿quiénes integran este nuevo organigrama de esta asociación que ustedes están integrados? Aparte de ustedes, ¿quiénes más están?
4: Okay. El organigrama que conforma nuestra nueva asociación de abogados, tenemos primeramente al licenciado Enrique Fayad, que funge como presidente de la asociación ya antes mencionada. Punto número dos, el organigrama se está estructurando porque buscamos la mejor aplicación y representación que busque un sistema jurídico y sobre todo social en beneficio de todas las personas. Cedo la palabra al licenciado Enrique Fella, creo que nos puede dar un poco más de explicación en relación a la forma de trabajo y organigrama.
1: Todas las actividades tenemos que desarrollarlas en común acuerdo con todos los integrantes y en comunión, te repito, con las autoridades municipales y estatales. Nosotros no queremos ser un grupo de choque contra el gobierno del Estado, pero sí poner el dedo en la llaga cuando las malas

0: que es necesario transformar la imagen de la política, no de la politiquería, no de aquella que se compra con los empresarios para las presidencias municipales, sino que surjan los candidatos a los ayuntamientos los más preparados, los que tengan mayores y mejores perspectivas de ética, de moral, de cariño a su pueblo, a su terruño. Estamos cansados de tanta corrupción, ¿sí?, que solapan los partidos políticos, que solapa el gobierno del estado. ¡Abran los ojos, ciudadanos! No permitamos imposiciones ni que empresariados que se han enriquecido vuelvan a los ayuntamientos a saquear los bienes del ayuntamiento. Muchas gracias.
1: ¿Algo más que quisiera agregar, Gemer?
2: Sí. Sí.
1: Sí, sí, se escucha.
2: Únicamente para ahondar y, en cuanto a la gestión importante que mencionaba el señor presidente de la asociación que se está haciendo, con todo respeto, la Asociación de Abogados de la Huasteca de la Sierra, que mencionamos, se ha dirigido el oficio al señor gobernador, se entregó, como dice bien el señor presidente, se entregó el 18 de junio de este año, donde muy respetuosamente se le pide su intervención para designar al titular sustituto de la notaría número 2, que es una situación de interés social, público, muy importante para la zona, como decía el compañero, muy marginada, muy olvidada. No es posible que un distrito tan importante como la cabecera estatal, que es el Huejutla, donde convergen todos los compañeros de la sierra y la huasteca del estado, para hacer uso de los servicios notariales, que únicamente tengamos una notaría dando servicio a la ciudadanía. Creo que merecemos un buen trato, merecemos que se nos atienda a nuestra petición, sobre todo que está también debidamente fundada y motivada, toda vez que es una facultad que constitucionalmente tiene nuestro señor gobernador. En el artículo 71 establece plenamente que tiene una facultad de expedir las patentes de notario en todo el estado de Hidalgo, y que está reforzada la petición también en la ley del notariado, en los artículos 1 y 2 y 5, que establece que la fe pública del estado de Hidalgo recae exclusivamente en el señor gobernador, y que este a su vez la delega en los nombramientos de notarios públicos y adscritos en todos los distritos judiciales del estado de Hidalgo. Entonces, sí le hacemos un atento llamado a nuestro señor gobernador que atienda nuestra petición, una petición con muy, muy, muy gran sentido social, puesto que es de gran importancia para los usuarios de los servicios notariales, de los ciudadanos de toda la sierra y de la Huasteca.
1: ¿Algo más, licenciado Jesús? Ahorita.
3: Claro que sí, remarcar este sentido de que queremos trabajar en unión, queremos trabajar desde el respeto y sobre todo desde la armonía institucional y gubernamental. Nosotros como profesionistas sabemos que hay un protocolo, sabemos que hay sistemas que se tienen que llevar a cabo, pero asimismo buscamos el beneficio de la sociedad de aquí de Huejutla, de Reyes Hidalgo, para todos nuestros queridos habitantes, para que toda gestión notarial que quieran llevar a cabo no se vea perjudicada tal vez por falta de más notarios, de más personal en este sistema notarial.
1: ¿Algo más, licenciado Enrique Follas?
0: Para terminar, no quiero dejar pasar un grato saludo a todos y cada uno de los abogados de la sierra y de la Huasteca, a todos los abogados que vienen de diversos estados de la República a litigar a Huejutla. ¿Sí? Un cordial saludo y esperemos que nos organicemos para poder festejar el viernes 10 de julio, el Día del Abogado. Y vamos a hacer los carteles para las invitaciones de las conferencias magistrales. Muchísimas gracias a Radio Hit, a la voz de la voz joven de la sierra y de la Huasteca. Muchísimas gracias, su amigo Enrique Fallad Herrera, a sus órdenes.

0: Licenciado Gemer, antes de que se vaya,
1: a ver,
0: hay un compromiso. Usted desciende de una familia, de un revolucionario de Guasalingo, Granito de Oro, Tico Martínez Vargas.
1: Vargas, sí.
0: ¿Algún día podríamos platicar de él?
1: Claro, con todo gusto. Estamos abiertos a poder a tener una plática. Con todo gusto, nos programamos.
0: Con bisabuelo, ¿no? Más o menos.
1: Así es, sí, es mi tío abuelo. Así es,
0: bueno,
1: Tique Mendoza Vargas de Guasalingo.
0: El granito de oro. Al licenciado Enrique Fallada Herrera, al licenciado Gemer.
1: Gracias Aguilero, por la atención.
0: Vargas, Sainz, y al licenciado Jesús Martínez, el hecho de que hayan venido, pero algo quiere agregar todavía, licenciado.
1: Sí, gracias a la atención.
2: En la Sierra y en la Huasteca hemos tenido grandes hombres de la historia. ¿Sí? De la historia regional, de la historia estatal y de la historia nacional.
0: Sí, en otra ocasión platicamos sobre esto.
2: Tenemos que, si ustedes gustan, hacer remembranzas en otra ocasión de una serie, por decir así, en Molango.
0: Sí, sí.
2: Hemos tenido 4 gobernadores: don Manuel Sánchez Vite, el profesor Donaciano Cerda Leal, licenciado Raúl Lozano Ramírez, y otro que se me escapa a la mente. Tenemos que ser honor a quien honor merece, a los hermanos Azuara, generales de aquí de Huejutla, a distinguidos profesionistas, el general Azuara, que estuvo a cargo de la seguridad en toda la frontera del norte en los tiempos más álgidos.
0: Sí.
2: Sí, y tenemos grandes, pero grandes hombres que tenemos.
3: Tarde, 31 minutos. Una de la tarde, 31 minutos.
0: Vamos a la pausa y regresamos para continuar con lo que es la información.
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4: 1:35 PM.
5: Y esa cuarta fecha va a ser en San Felipe Orizatlán. Iba a ser en Huejutla, pero por las cuestiones que ya le comentaba, el 19, no previeron la cuestión de la final del mundial. Y va a ser en el lugar conocido, o como es el sobrenombre, el lugar del arroz. Así se conoce a San Felipe Orizatlán, y pues se le conoce como el lugar del arroz. Pues invitarlos a los que gusten, hasta el día 4 de julio tiene usted para poder inscribirse y obtener todo el kit que incluye playera, medalla, hidratación, número, por ahí algunas otras cuestiones, el plátano. Y pues usted tiene esta oportunidad hasta el día 4 de julio. Si es que ya incluso hoy salió, acaba de salir el flyer, no lo hemos visto muy bien, pero parece que vi que era el 4 o el 5 de julio, tiene la oportunidad. Después de ahí va a seguir abiertas las inscripciones, pero ya no pudiesen tener playera, o ya no pudiesen obtener la playera, pero ya sin el modo que, si usted es mediano o chica, le pudieran dar grande, o si usted es grande, le pudieran dar chica o mediana. Ahorita aprovecha esta oportunidad, y el día 18, por esta ocasión, por lo que le digo, que va a ser día sábado 18 de julio, cuando pues acá en México vamos a recordar otra fecha, pero pues vamos a tener, o se va a tener, de hecho también hay un evento en ese día aquí en Huejutla, para que usted, si quiere participar, ya puede inscribirse en la cuarta fecha del reto Mitote Bay. Le digo, ya pasó en Huejutla, ya pasó en Tempoal, ya pasó en Axla de Terraza hace algunos días, ahorita viene en San Felipe, la quinta fecha regresa a Huejutla, la sexta fecha, esto sería en agosto, la sexta fecha va a ser también en Huejutla, no sabemos si por allá por la parte de rumbo a Citlán, donde pudiesen ser esas dos o tres comunidades, pero vamos a checar, y pues parece que ahí concluyen las seis fechas del Mitote Bay. Y como le decíamos, pues hasta el momento mucha gente pues ya está contenta, ya piensa que México tiene rival, no, hay que decirlo sinceramente, México en este momento todavía no tiene rival. El único partido asegurado, o el único, pues sí, el partido que ya está decidido, es el de Sudáfrica, por haber quedado en segundo lugar del grupo A. Va a enfrentar a Canadá, que quedó en segundo lugar del grupo B, y por eso va a enfrentar a Canadá. Es el único partido hasta el momento asegurado. Ya usted sabe, pues se está dando a conocer, ojalá y no sea solamente un borregazo, no nos vuelvan a decir, con el perdón de la palabra, que nos vuelvan a engañar. Y mucha gente, realmente lo reconozco, está muy ilusionado de que pues se reconozca a este mexicano. Para muchos, llámele como le diga, con el apodo que usted lo quiera decir, es respetable, sí, porque hay que entender los apodos que le ponen o lo que le dicen, es algo que no se logra de la noche a la mañana. No vamos a repetir esos apodos o como le dicen a Francisco Guillermo Ochoa Magaña, pero ya se dio a conocer, le digo, esperemos que no sea nuevamente un borregazo o nuevamente un engaño, que parece que sí, la FIFA, por lo que ya estamos viendo circulando algunas fotografías, siempre sí accedió a reconocer con esa leyenda Legacy, o ese tipo pañoleta que se puede poner el jugador cuando tiene más de 5 mundiales. Usted me dirá, ¿dónde queda Antonio La Tota Carvajal? ¿Dónde queda Rafael Márquez? ¿Dónde queda Andrés Guardado? ¿Dónde queda otro también que tiene 5 copas? Pues no sabemos por qué hasta no se había dicho esa famosa como tipo gafet que dice Legacy. Ya una televisora de a nivel nacional en su plataforma dio a conocer que parece que la FIFA siempre decidió reconocer a este jugador mexicano. Independiente de lo que fue, ya parece que ya usted lo vio ayer, pues se entró casi 13 minutos al terreno de juego y pues, perdón, y vio pues que no recibió ningún gol. México, ayer con Tala Rangel y con Memo Ochoa, se fueron en los 3 partidos sin recibir ningún gol. Con esto, México logra algo histórico para México. ¿Por qué? Porque se convierte en la sexta selección, hablemos de selecciones, que se van con sin recibir goles. Entre ellos está Brasil, que es el más referente de los 23 mundiales. Aparte de eso, México por primera ocasión de sus 18 participaciones que tiene, Solamente en una había llegado a 6 puntos, en otra había llegado a 7. En Sudáfrica fue cuando llegó a 6 puntos. Hace en Rusia 2018 llegó a 7 puntos. Y hoy, bueno, ayer logró llegar a 9 unidades. Si esto, le digo, se confirma en un rato más, tendremos a 3 jugadores que no sabemos si es su último mundial. Solamente ellos lo van a decidir. Tienen que ya platicar con sus, en este caso, con sus familias, con sus más cercanos, su esposa, sus hijos. Porque usted ya vio ayer, después del partido, las lágrimas que derramara Memo Ochoa. Se hincó, se arrodilló en el césped verde o en el terreno de juego y usted lo vio conmovido. Por ahí antes se hablaba de que no lo iban a meter, que porque el grupo, porque pensaban que mucha gente incluso lo ha puesto en sus comentarios. Pero después reconocieron que cuando entró Memo Ochoa al minuto 77 aproximadamente, lo primero que pensaron, ya vamos a perder. Tuvo por ahí una o 2 atajadas. Afortunadamente los 13, 14, 15 minutos que estuvo en el terreno de juego pudiesen ser su despedida ya en 6 mundiales. Independiente a su persona, los que tienen la oportunidad de conocerlo, hablar con él, es una cuestión que te inspira. Y pronto, le digo, independiente de las situaciones que él tenga con sus, en este caso, pero pues él es referente no tan solo en México, es referente en Europa, es referente, tan solo piense, a lo mejor vamos a utilizar el apodo que le ponen. Quizás sí sea una coladera. Pero los que a veces decimos eso o criticamos eso, ¿quién no podemos presumir haber ganado 6 copas de oro? Haber estado considerado dentro de la CONCACAF, haber jugado 6 mundiales, aunque dicen que no jugó, pero por lo menos fuiste convocado. Mejor, antes de empezar a decir cosas que pudiesen ofender, mejor pidamos por él. No sabemos, lo digo, si al término de este mundial cuántos partidos le faltan a México, no lo sabemos. Lo que sí sabemos que probablemente este pudiese ser su último mundial. Y si no es así, pues dentro de 4 años estaremos nuevamente hablando de Francisco Guillermo Ochoa Magaña. Pero pues hay que esperar, y pues ahorita si se resuelve y se dice que sí es oficial el Gafet Legacy, pues felicidades y que sigan los éxitos. No sabemos si ayer fue su último partido o quizás vuelva a aparecer en la puerta. Y para hoy, digo, ya ahorita, como usted sabe, ayer se dieron los partidos que ya le comentábamos. Suiza en la mañana había derrotado 2-1 al equipo de Canadá. El equipo de Bosnia y Herzegovina 3-1 al conjunto de Qatar. Pues Qatar quedaba eliminado. Marruecos 4-2 al equipo de Haití. Con esto Haití quedaba eliminado. Escocia había perdido contra Brasil 3-0. Sudáfrica en la tarde dio la sorpresa. Se pensaba que los coreanos iban a quedar en segundo lugar, y en la noche Sudáfrica dio la sorpresa y le pega 1-0 a Corea del Sur o República de Corea, y con esto Sudáfrica se va en segundo lugar, por eso enfrentará a Canadá. Y Chequia, que en un principio dio batalla a México, se pensaba que iba a terminar 0-0, al final con goles de Chávez, con goles de Quiñones y con goles de Fidalgo, derrota 3-0 al equipo de República Checa, que antes se llamaba Checoslovaquia, recordad, ya había ido al Mundial con ese nombre, luego le pusieron República Checa y hoy Chequia. Para hoy tenemos en unos minutos más Curazao contra Costa de Marfil. También tendremos Ecuador-Alemania dentro del grupo E. Más tarde, a las 5 de la tarde, dentro del grupo F, Túnez contra Países Bajos. Ahí vamos a ver a nuestra árbitro mexicana, digamos nuestra, porque ahorita todos somos México, a Katia Itzel García Mendoza. Ella va a salir después de 3 designaciones como cuarto árbitra o árbitro, ella va a salir como juez central el día de hoy. Pues la mejor de la suerte para esta licenciada. Y finalmente a las, y luego también tendremos Japón contra Suiza, digo Suecia, perdón, a las 5 de la tarde. Y en la noche, a las 8 de la noche, Turquía contra Estados Unidos y Paraguay contra Australia. Pues son los partidos que se están, van a jugar hoy por la tarde, hoy por la noche. Pero ¿cómo está la situación en este momento? Pues ya sabe usted cómo está la cuestión. Estados Unidos tiene 6 puntos, Australia 3, Paraguay 3, Turquía 0, ya Turquía prácticamente también está eliminado. Alemania dentro del grupo E con 6 unidades, Costa de Marfil con 3 puntos, Ecuador con 1 y Curazao con 1 punto. Y en el grupo F, Países Bajos con 4 puntos, Japón con 4 puntos, Suecia con 3 y Túnez con ninguna unidad. Pues estos son los partidos que se van a tener hoy, donde con ello ya llegaríamos a 48. Ayer tuvimos 6, son 54 más 6, 60. 60 partidos a lo largo de casi 15 días. Y nomás quedaría mañana viernes, mañana quedaría el partido viernes. Y el sábado quedarían solamente 12 partidos más y se acaban los 72 encuentros de la primera fase. Y ya vendría lo que usted, ahora sí, la fase decisiva, donde empiezan los 16avos, domingo, lunes, martes y miércoles. Hasta el día 3 se estaría jugando la cuestión de estos 16avos. Luego vienen los octavos, las fases de semifinales, los cuartos, las semifinales, y ya el 18 de julio se tendrán la lucha por el tercer y cuarto lugar, y el día 19 la gran final. Pues ahí está esta situación, así está marchando en este momento lo del Mundial, y pues esperemos que hasta en este momento no sabemos contra quién, vaya México, porque no se ha definido todavía su posible rival. Hasta ayer era Escocia, pero como se sabe, Escocia, al perder Corea, segundo lugar lo ocupó este equipo de Sudáfrica, pues cambió todo el panorama. Pero había que esperar ya en estos días, hoy seguramente conoceremos contra quién va México el próximo 30 del presente. Luego, lo único seguro, que el domingo a las 1 de la tarde, el domingo 28, a la 1 de la tarde, podremos ver ya Sudáfrica contra Canadá, abriendo la eliminatoria de los 16avos. Es decir, los 32 mejores equipos estarán en la siguiente fase. Brasil, que jugará lunes, aún está esperando al rival. Ese mismo lunes Alemania jugará y Marruecos están esperando también rival. El día martes solamente México está esperando rival. El día miércoles Estados Unidos también está esperando rival. Y el día jueves Suiza y el equipo de Argentina también están esperando ya rival, de cómo se va a dar o cómo van a quedar los mejores. Poco a poco se van a ir eliminando y al final tendremos a los 3 mejores de este Mundial 2026. Y mucha gente piensa que pues estar en este mundial, pues hay que recordar que hace 40 años precisamente, en el mundial segundo que se celebró acá en México, el campeón en aquella ocasión recibió poco más de 2 millones de dólares por haber sido campeón. ¿Y quién fue? Argentina. En este mundial, la cifra alcanza un nuevo máximo histórico. Así ya lo dio a conocer la FIFA, de cómo quedan los que... Por ejemplo, ahorita hay 48 selecciones. Van a ser eliminadas 16. Solamente van a quedar 32. Los que son eliminadas en esta fase, es decir, los que quedan en cuarto lugar, más los 8 peores terceros, simplemente van a recibir 9 millones de dólares por selección. Súmele por 16. De los que queden en la siguiente jornada de fase de 16avos eliminados, es decir, del 17 al 32, van a recibir 11 millones de dólares por selección. Los que avancen, que queden eliminados del noveno al decimosexto, ya en la fase de octavos, van a recibir 15 millones de dólares. Los que queden del quinto al octavo lugar, en la fase ya de cuartos de final, van a recibir 19 millones de dólares por selección. El que logre quedar en cuarto lugar, 27 millones. El tercer lugar, 29 millones de dólares. En este caso, 33 millones al subcampeón y 50 millones de dólares al campeón. Y aparte de eso, tan solo por haber calificado, cada equipo ahorita, los 48 que están participando, recibe aparte 12.5 millones de dólares, los cuales ya tienen antes de iniciar el mundial. El campeón, aparte de eso, de los 50 millones de dólares, va a recibir un premio adicional de 50 millones de dólares por ganar el torneo, y lo cual, pues esto lo lleva a que gane aproximadamente, o bien puede ser de 50 millones a 62.5 millones de dólares. Esa es la cifra que actualmente es el promedio. Y usted oye que se habla de mucho dinero, por eso hoy usted entiende por qué se están vendiendo los derechos de transmisión. ¿De dónde van a obtener el recurso? Si no, antes de, ya tan solo con el hecho de haber calificado, ya tienen 12.5 millones, más los que fueron ya ahorita eliminados van a recibir 9 más. Estamos hablando de 21.5 millones por selección eliminada. Pues por eso hoy comprendemos cómo a veces nos enojamos, cómo a veces criticamos, cómo a veces decimos, pero pues también hay que entender que súmele por cuánto va a devengar la FIFA en este mundial. Pues ahí está la premiación que se va a estar dando en estos próximos días. Ya algunos este sábado conoceremos a los 16 países que van a ser eliminados, los cuales se van a llevar 9 millones y el adicional de 12.5 millones de dólares por haber clasificado. Y también decirles que pues César Ramos Palazuelos, que tenía el empate con Armando Benito Archundia Téllez por haber pitado 8 juegos en diferentes mundiales, ya igual con la pasada participación de este César Ramón Ramos, pues hizo que igualara a Armando Archundia Téllez con 8 anotaciones, pero mañana estará saliendo. Con esto va a superar a Chundia Téllez, llegaría a 9 participaciones en un mundial. Hoy, a las 5 de la tarde, vamos a ver cómo le va a Katia Itzel García Mendoza. Va a tener su primera participación en esta llamada prueba de fuego para ella, porque hay que recordar que pues, ella no ha salido como árbitro central en estas partidos, tres que ha tenido, simplemente lo hizo como cuarto árbitro, donde salió esta jovencita, Katia Itzel García Mendoza. Pues hoy vamos a estar pendientes de cómo le va a esta mexicana, y mañana estemos pendientes de cómo le va a César. Bueno, vamos a leer algunos mensajes que nos hicieron llegar. Muchas gracias a todos los que están conectados a través de... Dice aquí el Enrique Iniesta, que dice también, yo derramé lágrimas, amigo Seferino Cortés. No, o sea, es que lo que pasa que, pues sí te puedo, nunca he dicho esto, pero sí puedo presumir que sí conozco personalmente a Ochoa cuando viniese aquí a Huejutla, y posteriormente 2-3 partidos lo fui a ver, pero pues por ahí nomás cruzamos una palabra, pero no, pues es una, independiente si es leyenda o no, o independiente como le llamen, que es coladera, pero simplemente él lloró, porque como decía hace rato, pudiese haber sido su último partido, no lo sabemos. Él, pues después hablamos de sus logros que logró. Luego dice, hay que hacer la apuesta, dice Magdalena Pérez, pero no sé si nos dice de qué tipo de apuesta. Valentín Basilio, ¿con quién va México? Día y hora que va a jugar, por favor. Hasta ahorita México no está definido su rival. Si hoy se dan combinaciones de resultados, al rato ya sabremos, pero ahorita el único partido seguro es el domingo a la 1:00 p.m, Sudáfrica contra Canadá, y México va a jugar el día 30 a las 7:00 p.m, no sabemos contra quién. Luego también, que está viendo el video, pues agradecerle gracias a Valentín Basilio, y pues igualmente a todos los que de una u otra manera se han conectado, pero por lo pronto le digo, hay que esperar hoy las probables combinaciones de resultados, y hoy pudiésemos conocer quiénes. En este momento, ayer México iba a jugar contra Escocia, pero al quedar Corea del Sur en tercer lugar, pues que no hizo esa realidad, porque si juega contra Escocia, el siguiente rival es Inglaterra en los octavos de final, pero hay que esperar. Ahorita por lo pronto el día es el 30 de junio, es decir, el martes 30 de junio a las 7:00 p.m, no sabemos contra quién. Si ahorita a las 7 y a las 10:00 p.m. sabemos quién es el rival, pues seguramente se los vamos a estar anunciando para que usted también esté pendiente. Pero por lo pronto Valentín Basilio, pues ahí anda buscando también dónde ir a ver el fútbol, porque ayer demasiado tarde se enteró de que había una pantalla aquí en la zona centro y ya no pudo venir a verlo aquí en la zona centro. Pues con esto llegamos a la finalización de este programa. Muchas gracias, y también agradecer a Radio Sanfe 92.5 FM, la radio de los huastecos, este enlace, y mañana pues ya estaremos finalizando la segunda semana de esta interacción o conexión, o estar sintonizándonos simultáneamente. Muchas gracias, y pues nuevamente a Magdalena Pérez, pues que nos diga qué apuesta, y pues ahí estamos para llevarla a cabo. Muchas gracias y hasta mañana, Dios mediante.

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2: 2 de la tarde, 2 minutos. 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

0: 2 de la tarde, 10 minutos.
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2: Continuamos con más música, más ambiente. El tema de Noche de Abril.

ahí para los amigos allá de Xuchil, el saludazo cordial. Vámonos con más música, más sabor y más ambiente. Con esto que suena dice, márcale, Juanito.

0: Cheo, ándale pues. Vamos a continuar con los saludos, dice, al colega Héctor Alvarado y Nicolás Méndez. Ándale, y en especial para el jefe de jefes, el patroncito Julio Hernández. Ahí está nuestro director general, que en esta noche te los proyecta en su primer volumen discográfico, Producciones AGM. Ándale, para el ingeniero Alex Trejo, que en esta noche se encuentra ya en controles, el saludazo cordial. Ándale, vámonos con más saludos que ya nos están llegando en esta bonita noche. Reportitos del otro lado.
1: A toda la raza que sigue reportando esta noche, un saludo cordial allá para el ingeniero maestro Alex Trejo, como no, a toda la unidad móvil de Producciones AGM en esta noche, grabándonos esta grabación en vivo, para que toda la gente lo disfrute en casita, la gente que va a adquirir este audio original, por supuesto, discos, claro que sí, para Producciones AGM. Quiero mandar un saludo para toda la gente de Chiconamel, Veracruz, la gente del Pintor Veracruz, para mi compadre, el tremísimo Chocoyo, de la ruta del transporte público, ahí en el Pintor Veracruz, para mi compa el Chocoyo y toda la banda. Continuamos.
2: Ándale, compadre, mandamos saludos para

0: 2 de la tarde, 31 minutos.
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1: 2 de la tarde, Facebook, 45 YouTube, minutos.
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0: Más sabor y más ambiente en esta noche para la raza de allá de San José Aguatempa, que lo baile.

0: música, el mejor ambiente en esta bonita noche. Esperamos que la música sea de su completo agrado. Así es que vámonos con más música, más sabor y más ambiente. No sin antes mandar saludos para la familia Flores Alonso allá en Santa Catarina, para Elizabeth y Liam de parte de Jesús Flores Montes. Ahí está, en esta noche ya se encuentran reportándose aquí con nosotros. Bienvenidos sean, vamos a continuar con más música en esta bonita noche, pero no sin antes, si tenemos más saluditos, más reportes que nos están llegando para toda la raza que ya se encuentra aquí con nosotros. ¡Vámonos!
1: De los cielos, vamos a continuar esta noche para toda la raza que está por ahí disfrutando esta noche. Bienvenidos, damas y caballeros, vamos a continuar. Esto está pero bien sabroso. De los temas, todo un poco, música versátil, música en vivo de los Radiantes del Amor. En esta noche los tienen vivo y en exclusiva aquí para que ustedes soliciten su tema en especial, y vamos a complacerlos. Seguimos adelante, saludos, profe. Profe Lando.
2: Ándale, compadre, saludos. Para David Hernández y su hija desde Pochotipla, Huetipla de Hidalgo, compadre. Para Alma Hernández y Yair Torres allá hasta San Andrés, Estado de México, compadre, saluditos. José Luis, y para Gerardo allá en Pachuca, compadre, que nos están acompañando, que nos siguen desde las redes sociales, saluditos.
0: Ándale, pues, nuevamente saludamos a la familia Ostoa de allá de Oxtomal, ahí está. Y cómo no,

0: de Terreo La Laja, Tantoyuca, saludos desde Río Blanco, de Colutla, Veracruz, a toda la gente que por ahí nos está viendo para representaciones artísticas y promociones. Alex siempre apoyando su buena música desde Montes de Armenia, Tuxpan, Veracruz, esta noche de cumbre. ¿Cómo estamos, compadre? Venga.
1: Andrés, pues, conociendo, más saludos, dice, para Twitter Mayorga, Radio Sanfe, la 92.5, Radio Sanfe, sí, señor. Complaciendo para todos los temas grandes del el cielo y el sabor, los del sabor alegre, fuerza, HG, en vivo, venga, carnal, dice.
2: Salve, compadrito, vamos a irle, vamos a ver cómo ambiente, tenemos reportito, dice, saludos para Miguel Félix, el tigre de Barrio H1, Ocuitzapoyo, San Martín, Chanchihuacla, San Luis Potosí. Continuamos, voz de la música, los temas bonitos de la fuerza HG, grabando ya el número 3 para producciones.
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1: De la tarde, 12 minutos.

0: Noticias, el gran mega bailazo, por supuesto, para que la gente se divierta lo máximo. La música en vivo del grupo Fantasía Musical, sí señor. Los inigualables de la cumbia en esta bonita supernoche. Gracias por la cordial invitación en la animación, su amigazo Peter Mayorga. Y estamos en vivo, estamos contentos. Renísimo Efraín, por supuesto, vamos a enviarle más música, más saludos en esta noche.
1: Sí. Así que seguimos avanzando con más temitas tropicales en estos momentos. Pues saludamos ahí para todos los grandes amigos, hasta allá en Cocotla, Xochitlán, Hidalgo, por el barrio San Pancho, ahí para el tremendísimo Adolfo Cortés, el Piwis. El saludo para ti, compadrito. Y mientras tanto, seguimos, más saludos contigo, Peter.
0: Ándale, pues, ya dijo, primo, estamos en vivo, estamos en ambiente, iniciando, calentando motores, y qué mejor, a la gran familia, mis amigos, amigas, muchas felicidades, esperando que se la pasen de lo mejor en este mega bailazo, cañonazo musical, como siempre, la música de los inigualables de la cumbia de Secrucica, municipio de Xochitlán, Hidalgo. Avanzamos, suena, dice todo mundo a bailar.

0: 24 quilates de la historia musical, a la manera del estilo de Cielo Azul, de Matías Jerez, el Cholo Mayor, los Cholos de la Cumbia. Voy a saludar a unas personas que estuve platicando hace ratos con ellos, que vienen de México, para ir saludando. Estuve platicando mucho ahí con nuestro amigo José Miguel Flores, saludando, que vienen a verlos desde allá. Fíjate qué bonito el apoyo para Nancy Yasmín Flores, que también aquí está abajo. Muchas felicidades. Y para Tere Hernández, ándale, saludos para ellas con mucho cariño. Pues vamos a continuar con más temas. Síganla pasando bien, muchachos. Y por ahí para José, para Nancy y Tere, síganla tomando con todo. Muchas felicidades. Sigan bailando y disfrutando la música de Cielo Azul, del Cholo Mayor. Continuamos, muchachos. Más música, más ambiente y más saludos.
1: Así es, con mucho cariño a toda la gente que nos acompaña siempre. Gracias. Sigan bailando, pásenla bonito la música de Cielo Azul, del Cholo Mayor, 21 aniversario. Muchísimas gracias a toda la gente del municipio de Chonta, Veracruz. Gente, por supuesto, aquí de San Francisco, Trompo Nantial, Mate de Otates, Las Cruces, todas las sierras, San Juan, Otontepec, saluditos de allá donde viene el tubero, el bajero, el bajista, aquí está con nosotros. Órale, saluditos a tu raza de San Juan, Otontepec. Saluditos, gracias. Buenas noches.
0: Ándale, para ustedes. Este tema bonito para todas las chicas guapas, para todos los caballeros, para que la sigan pasando sensacional. El Cholo Mayor, presente, contento y feliz, Matías Jerez. Este tema para ustedes. Éxito grande, las chicas están gritando que es un éxito grande y se llama Mari, Cielo, Cielo Azul.

0: 6 de la tarde, 31 minutos.
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1: De la tarde, 37 minutos.
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1: Y ahora sí, a gozar con
2: el... Hola, ¿qué tal, damas y caballeros? Muy buenas tardes. Ya estamos aquí en cabina de Sanfe FM 92.5, la radio de los huastecos. Ahora, ¿qué me dicen? ¿Qué me cuentan? ¿Cómo disfrutaron el partido del día de ayer? La selección mexicana, pues, ganó 3-0. Mi pronóstico era 3-1. No le pude atinar, pero ahí ando, analizando los encuentros. Y de verdad, señores, pues el día de hoy están muy buenos los encuentros. Déjenme ver para darles los pormenores. 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Aquí me están, a ver, me dieron el informe. Son las 3 de la tarde con 39 minutos y el segundo tiempo entre Costa de Marfil, pues nos dice que va ganando Costa de Marfil 2-0. Yo ahí le puse 3-1. Híjole, señores, la gran sorpresa. Yo le había puesto 4-1 a favor de Alemania y Ecuador está haciendo lo que tenía que hacer, ganar su partido. Su último partido lo tiene que ganar a fuerzas para calificar y está dando la sorpresa. 2-1 Alemania en estos momentos, señores. Así que arrancamos con esta información aquí en Sanfe FM y también a los amigos allá en Radio Hits, la voz que se oye, la voz joven que se oye en Huejutla de Reyes, Hidalgo. Por ahí tenemos un programita en punto de las 7 de la noche, muy importante. Por aquí se los voy a dar mencionar. Así que no te pierdas este programa, será totalmente en vivo para nuestros amigos que nos están escuchando en otras ciudades. Por ahí vamos a tener el programa en punto de las 7. La importancia de ser un padre presente en la crianza de los hijos. Hoy jueves 25 de junio, 7 de la noche con la psicóloga Marlene Redondo Jiménez. Invitados especiales, pues ahí nos están diciendo que estarán por aquí el psicólogo José Martín Delgadillo Saldívar y el ingeniero Jesús Daniel Ortega Crespo. Ellos estarán dándonos este tema el día de hoy por ahí de las 7 de la noche. Yo te invito a que lo escuches. Y de verdad es un buen contenido en tiempos donde pues la situación no está dando mucho de qué hablar. Por ahí situaciones de maltrato infantil, maltrato familiar y muchas situaciones que se están llevando a cabo. Yo creo que es importante nutrirnos de conocimientos en cuanto a temas de interés. Y aquí en Sanfe FM tenemos muchos temas para ustedes. Estamos revolucionando totalmente la radio aquí en la Huasteca, haciendo fusión con Radio Hits, la voz que se oye, y Sanfe FM 92.5. Dos ciudades cercanas, juntas por el bien común de la comunidad huasteca. Así que el número en cabina 7712-343600. Comunícate conmigo, manda tu mensajito. Dime qué es lo que estás haciendo en este momento y mándame tu canción que quieres escuchar. Así que arrancamos, señores. Vámonos con esto. 3 de la tarde con 41. Esto es Trío Emperadores de mi tierra y esto es el son del carnavalito. Comenzamos, señores. Reventón Huasteco aquí en Sanfe FM.

Recuerda que estás escuchando Reventón Huasteco, señores, a través de la 92.5, la radio de los huastecos, y por supuesto, totalmente en vivo allá en la señal de Radio Hits, la voz joven que se escucha. Por aquí nos dicen Víctor Acosta, saludos amigos desde la zona centro de Huejutla de Reyes Hidalgo, y que gana México. Sí, carnalito, ganó. Había dado el resumen de 3-1, pero ni modo, 3-0. Así que vámonos con más música, señores. 3:43, Radio Hits, la voz joven que se oye en Huejutla de Reyes Hidalgo. Saludo a la gente ya de toda esta ciudad hermosa y seguimos con música aquí en Reventón Huasteco.

Pues ahí acabamos de escuchar y tengo emperadores de mi tierra con este son del comalito para todos ustedes, un son chantolero ya acercándose las fechas. Falta mucho, pero el día de ayer empezó con la fiesta de San Juan, la siembra de la flor de cempasúchil, que en los próximos meses pues nos estará dando los frutos de esa hermosa flor emblemática que engalana las fiestas de Chantolo. Vámonos con otro ahí, ¿cuántas te echaste? Híjole, ya ni me acuerdo, carnalito. No sé si llegué en la casa, así como me escuchas. Vámonos con esto de Trío Auténticos de Hidalgo, esto se titula El Perfume de tu Piel, señores. Súbele a tu radio, que es jueves y mañana viernes, fin de semana.

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1: Pues ahí está, señores, el perfume de tu piel de Auténticos de Hidalgo. Teléfono en cabina de Radio Hits, la voz joven que se oye. 77-13-38-50-36 y 77-12-34-36-00. El número en cabina aquí en Sanf FM 92.5.

Eso es todo, señores. Estamos escuchando Reventón Huasteco en esta tarde de jueves 25 de junio. Vámonos con más saludos de la gente que nos está sintonizando en esta tarde. Saludos hasta Chapulhuacanito, San Luis Potosí, donde nos están pidiendo algo, algo de este tema de Imperio el Único. ¿Por qué te vas? Gracias, amigos, que nos están sintonizando. Vámonos, vámonos con más saludos. Por aquí nos dice la gente que está llamando. Ahorita atendemos la llamada después de las canciones. Vámonos también por aquí. Hola, amigo Juan Carlos, ¿podrías complacerme con la de Juliantla, de Herencia Juvenil? Te estamos sintonizando en el Higo, Veracruz. Un saludo a la gente ya en la zona norte de Veracruz. Por aquí están llegando más mensajes a través de la aplicación de Facebook. Por aquí dices, tú eres, ahí nos están diciendo, saludos, amigo, quiero que me mandes a saludar a mi familia de Cesecame, Lorizatlán, Hidalgo, de la familia de Santos Miguel. Complásme con la cumbia del Molinos de Viento. O sea, ahí están los amigos que están sintonizando. Así que seguimos aquí en Sanfe FM, 3 de la tarde con 48 minutos. Aquí somos hombres y no payasos, señores. El Imperio Único, ¿por qué? ¿Por qué te vas? Estás escuchando Reventón Huasteco a través de Sanfe FM y también Radio Hits, la voz joven que se oye.

Pues ahí está escuchando Reventón Huastenco, señores. Gracias por los saludos. De verdad, señores, es un placer estar con ustedes en esta tarde. Seguimos con más música. Recuerden que el número de cabina 77-12-34-3600 para todos ustedes a través de Sanf FM, la radio de los Huastecos. Y quiero mandar un saludo a los amigos allá en Potejamel, un saludo al buen amigo Manuel Bautista, que por ahí me está pidiendo un guapanguito. Así que manda tu saludo, pide tu rola aquí al Facebook Sanf FM 92.5 oficial en Facebook. Y también a los amigos allá en Radio Hits, la voz joven que se escucha allá en Huejutla de Reyes Hidalgo. Vámonos con la siguiente. Esta petición, señores, Julián Tla, algo de Joan Sebastián, Trio Herencia Juvenil 3.51.

Pues ahí acabamos de escuchar a Herencia Juvenil con esto que se tituló Juliantla. Queremos saludar a los amigos que lo están escribiendo a través de Facebook. Señores, damas y caballeros, seguimos con más música aquí en Zamp FM. Sí, estás escuchando Reventón Huasteco. Vámonos con estos saludos. Por aquí nos están diciendo lo siguiente. Por aquí, saludos desde Tijuana. Un saludo a los amigos allá en la zona norte de nuestro país. Hola, ¿qué tal, compadre? Si me puedes complacer con Herencia Juvenil, Tatú desde Jaltocán. Ya se acerca para ver en vivo por... Ándale, por ahí está pasando algo con la transmisión en... Zamp FM, ándale, pues ahí, a ver qué pasó. Vamos a reanudar, señores, en un momento. Ahí estamos reanudando. No sé qué está pasando con el Facebook, señores. Por ahí, seguimos con saludos. Por aquí nos... ándale. No sé qué está pasando, señores, por ahí. Vamos a ver si podemos reanudar la transmisión. Por ahí, recuerda que son detalles técnicos del Facebook. Así que vámonos con esto de... Esto que nos dice aquí, esto es Mentirosa de Trio Imperio Huasteco y regresamos. Vamos a ver si podemos realizar la transmisión. Nos despedimos de Radio Hit porque ellos tienen su programa. Media hora nada más para Radio Hit. Sí, regresamos aquí a Zamp FM. Mañana es viernes, mañana programa completo para la ciudad de Huejutla de Reyes, Hidalgo con Reventón Huasteco. Así que regresamos después de escuchar Trio Imperio Huasteco con esto que se llama Mentirosa y nos vamos a comerciales.

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1: 4:01 p.m.
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2: La tarde, 8 minutos.

Ya regresamos, damas y caballeros, y seguimos aquí en FM, porque a través de Facebook, por ahí nos marcó un error la aplicación, nos marcó un error y nos sacó de todos los dispositivos. Qué raro. ¿Acaso será porque estamos tanto en la tableta de transmisión, en la tableta de leer los mensajes, lo tenemos en la computadora, en fin, anda en varios dispositivos la cuenta de Facebook, que si quizá haya sido eso el que nos haya sacado? Pero ya mandamos por ahí el reporte y espero que en unos cuantos minutos, si alcanzamos, todavía nos aventamos una hora, señores. Y si no, mañana es viernes de Reventón Huasteco. En serio, vayan preparando sus chelas, vayan preparando, porque mañana es fin de semana, nos vamos a poner bien happy, señores. Así que son las 4:12, señores, y nos vamos con más música. Recuerda que el número en cabina 7712-343600. Por aquí nos dicen saludos a Juan de Tezontla, también para su comadre Inocencia de Cacalacayo, Tamazunchales, San Luis Potosí, para su esposo Reyes, que nos escuchan todos los días allá en Cacalacayo. Saludos a la ciudad de Tamazunchales. Ponme una canción de Trío Aurora Hidalguense, llama, por favor. Así están los saludos de nuestros amigos que nos sintonizan allá en la zona de Tamazunchales. Un saludo a los amigos también allá en Matlapa, en aquella colonia de Matlapa, San Luis Potosí, donde nos están sintonizando en la avenida Lázaro Cárdenas. A los amigos allá en Matlapa, San Luis Potosí, 100% naranjeros. A los amigos que también nos están escuchando en Tamazunchale, en sus diferentes colonias, un saludo a los amigos allá también en esta colonia de Los Naranjos, allá en Tamazunchale, San Luis Potosí, escuchando como siempre, amigo Juan Carlos, no nos perdemos tu programa. Un saludo a los amigos allá en Tezontla, en Cojolapa, en El Palmito, allá en Tecomate 2, a los amigos de Las Chachalacas en Chapulhuacanito, muy buenas tardes. Recuerda que el número en cabina 7712-343600. Vámonos con música, señores. ¿Y qué les parece si nos vamos con esto? De Corazón Tuntún, Trío Jaguar de la Sierra.

Pues ya vamos a escuchar a Jaguar de la Sierra, señores, con Corazón Tuntún. Seguimos con más música, vámonos con Trío Los Ángeles. Y esto dice así a la antigüita, 4:17. Recuerda que el número en cabina 7712-3436-00.

Pues ahí quedó, muchachones. Lo trío Los Ángeles con la antigüita y trío Jaguar de la Sierra con Corazón Cuntún. Vámonos con más mensajes en esta tarde. Recuerda que somos DAMF FM 92.5, la radio de los huastecos. Y por supuesto también a través de lo que es Radio Hits, la voz joven que se oye allá en Huejutla de Reyes, Hidalgo. Señores, seguimos con música. Mañana tenemos programa completo a través de Radio Hits. Así que estén muy pendientes porque se va a poner bueno este reventón que vamos a tener mañana, señores. Así que un saludo a la gente que nos sigue sintonizando a través de las diferentes aplicaciones digitales como es AMP FM 92.5, tanto para Android como para iOS. Por ahí ya le vamos a dar un toque especial a estas aplicaciones. Vamos a cambiar totalmente el logo. Recuerda que es trabajo arduo de lo que estamos haciendo continuamente aquí en la radio de los huastecos. Así que vámonos con más saluditos, señores. Más saluditos a los amigos que nos están sintonizando allá en la ciudad de Monterrey, Nuevo León, que por cierto ayer se llenó con el partido entre Corea del Sur y los amigos que jugaron ahí también de Sudáfrica. Ahí está el relato que nos estaban comentando, que se llenó de coreanitos el día de ayer allá en la Sultana del Norte, y creo que por ahí también andan los suizos y los japoneses. En fin, traen una fiesta empedernida los amigos allá en Monterrey, Nuevo León. 4 de la tarde con 21 minutos. También saludo a los amigos allá en Tampico, Tamaulipas. Por aquí me están pidiendo, por favor, amigo Juan Carlos, ponme la del circo con trío Nueva Generación de los Hermanos Reyes, sintonizándote acá en Tampico, Tamaulipas. Otro mensajito por ahí podrías ponerme con La Bruja de la Huasteca con Cantores del Alba. La gente que está pidiendo saludos al buen amigo Manuel Bautista allá en Potejamel. A los amigos también, a Don Rufino Santos. Don Rufino Santos, que por ahí va a regresar a Maravillas Huastecas en los próximos días. Así que tenemos más de qué hablar aquí en SANF FM. 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Vámonos con música. 4 de la tarde con 22 minutos.

Pues ahí quedó, muchachones, la bruja de la Huasteca con Cantores del Alma. Vámonos con más saludos por ahí, amigo Juan Carlos. Ponme algo de descendencia hidalguense, lo que tú tengas en tu repertorio. Vamos a buscar, creo que por sí, que por ahí tengo algo de descendencia hidalguense. A ver, programador, chécame algo guapachoso, algo sabrosón para nuestros amigos en este juevesito. 4:27, señores, vámonos con otro saludito. Nuestros amigos se llaman Jaltocán Hidalgo en Barrio Tlanepantla, sintonizando 92.5 como siempre, y el espectáculo no puede faltar. Claro que sí, ahí están nuestros amigos que siempre el espectáculo no puede faltar, y con unas buenas chelas, pues todo se pone bueno. Vámonos con esto y regresamos después de unos comerciales. Estás escuchando Reventón Huasteco con tu amigo Juan Carlos.

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1: 4 de la tarde, 31 minutos.
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2: De la tarde, 37 minutos.
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4: Ya regresamos después del espacio publicitario. Y si tú tienes algún trío, tienes alguna banda de viento, formas parte de alguna agrupación y quieres que tu música esté sonando aquí en Sanfe FM, la radio de los huastecos, y ahora ya con la fusión que hicimos con Radio Hits, la voz joven que se oye en Huejutla, pues tendrás más captación, tendrás más clientes y por supuesto tu música estará llegando a muchos más lugares. Vámonos con mensajitos, señores, que están llegando por aquí. Nos dicen saludos para la señora Severa y al señor Jerónimo de Pochla, que todos los días nos sintonizan allá en Pochla. Un saludazo a la gente. Ahí también saludos van desde la colonia San Ángel Sur, allá en la ciudad de Monterrey, Nuevo León. Saludos para el Zapote Abajo, para Juan Alfredo y Juan Santiago, que el día de ayer pues cumplieron años o cumplieron su santo. Me ponen las mañanitas con trío, por favor, de parte de la familia Hernández. Un saludo para la familia, a los amigos. Así que vámonos también con saludos a Domingos Apoyo, donde nos están sintonizando en esta tardecita. Vámonos con música de la gente que nos está pidiendo mucho más canciones. Por ahí nos pidieron algo de Aurora Hidalguense. ¿Ya la tienes por ahí, mi DJ? ¿Ya la tienes? Ándale, pues búscala, la que por ahí nos estaban pidiendo. ¿Sí la encontraste? Ok, ahí está. Pues vámonos, señores, con algo de Aurora Hidalguense, lo más sonado, lo más pedido. Esto se llama Llama, por favor. Son las 4:39 aquí en Sanfe FM, Reventón Huasteco.

Pues ahí acabamos de escuchar a Aurora Hidalguense con esto que se tituló Llama por favor. Ahora Trío Dinastía Hidalguense, señores. Esto se titula Amor Añejo para todos ustedes en esta tarde. Seguimos con más mensajes después de las canciones que estás escuchando en Reventón Huasteco 4 con 43.

después de escuchar a Dinastía de Alguense, señores, con esto que fue Amor Añejo, vámonos, señores, bailando. Son las 4:46 y esto es Trío Halcón Huasteco. Esto se titula Paseo Vallenato.

Pues ha quedado una cumbia, señores, para ustedes en esta tarde, 4:49. Seguimos con más mensajitos que están llegando aquí a cabina. Por ejemplo, por ahí, nuestros amigos allá en Tempexquititla, San Luis Potosí, nos están diciendo y mandando saluditos. Excelente tarde, aquí haciendo piñatas, gracias. Me imagino que todavía, porque está pegando el sol con todo. Por ahí podrías ponerme un fin de semana con el Congo Azteco. Claro que sí, claro que sí. Pidan lo que quieran y serán complacidos. Hola amigo Juan Carlos, ¿puedes poner algo de la leyenda de la sierra, la más hermosa? Claro que sí, búscala programadora, a ver, chécale DJ. Todavía nos quedan 10 minutitos antes de las 5, recuerda que nos vamos a las 5 y media. Chécale DJ, a ver si la tenemos. ¿Ya quedó? Ándale pues, ahí está el DJ. Recuerda que tenemos un DJ aquí en Sanfe FM 92.5, el cual pues nos pone las canciones, nos descarga las canciones en cuestión de segundos. Y nos vamos con esto, Trío Halcón Huasteco, esto que nos pide la gente. Hasta allá, el fin de semana, aquí en Sanfe FM.

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1: Pues ahí acabamos de escuchar las peticiones, señores. Mandamos saludos a los amigos que nos están sintonizando. Por aquí nos dicen buenas tardes. Puedes enviarle saludos a mi papá, el señor José Vidal, que nos escucha en Zacayagual. Muchas gracias. Nada más que no sé si es Zacayagual aquí en San Felipe o Izatlán, o es algún otro Zacayagual. Por ahí, por favor, si me estás escuchando, dime dónde queda. Pensé que era Zacayagual. Ahí estamos viendo el partido ahí con nuestros amigos en Zacayagual, con el buen amigo Enrique y el buen amigo el loco enamorado. Así que anduvimos ahí en Zacayagual. A ver, un saludo al señor José Vidal, que nos escucha en esta tardecita. Así que vámonos con más saludos, nuestros amigos que nos están sintonizando allá en la 20 de noviembre. Por aquí nos están pidiendo algo de Instinto Huapanguero, Mentiras Bonitas. Así que chécale, DJ. Este DJ es tremendo. Tiene todas las canciones que nos pide la gente. Y por ahí raramente nos quedamos mal. Por ahí nos pidieron una canción ayer, la de Tatú, pero esa fue a través del Facebook. Lástima que por ahí las aplicaciones tuvieron un fallo. Mañana estaremos transmitiendo totalmente en vivo. 3 minutos y las 5. Instinto Huapanguero. Esto se llama Mentiras Bonitas.

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1: 5:01 p.m.
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1: Cinco de la tarde, 6 minutos.
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5 de la tarde con 13 minutos. Por aquí tuvimos un detalle. Recuerda que estamos totalmente en vivo a través de Sanfe FM 92.5. Por aquí seguimos con más mensajitos. Nos dicen lo siguiente. Por aquí, saludos hasta Córdoba, Veracruz. Un saludazo a la gente que nos está escuchando allá en Córdoba, Veracruz. De verdad, señores, es un placer y estar llegando a esta ciudad allá en Córdoba. Allá en ciudades como Córdoba, como Tuxpan, Veracruz, como Poza Rica, a los amigos en Tihuatlán, allá en Cerro Azul, hermosos recuerdos allá en Cerro Azul, a los amigos de Naranjos también, allá en Citlaltépetl, en Tamalín, a los amigos de Zuluama, allá en Tampico Alto, gracias a los amigos que nos escuchan en esta zona del puerto, allá también en el puerto Jaibo de la ciudad de Tampico, Tamaulipas, Córdoba, Veracruz, presente aquí en Sanfe FM. Así que vámonos con otro saludito para la señora Rosa Sánchez de la colonia Hidalgo Unido, un saludo, ojalá que ya le haya dado de comer a las palomas, escuchando la 92.5, la radio de los huastecos. Pues vámonos con otro mensajito por aquí. Hola amigo Juan Carlos, ¿me podrías poner algo de Imperio Huasteco? Hoy la vi pasar. Otro saludito, saludantes desde acá, desde la colonia 20 de noviembre. Ponme algo de Admiración Poblana, te lo pido de rodillas. Ándale nomás. 5 de la tarde con 15 minutos. Otro mensajito, Imperio Huasteco. Por aquí nos están diciendo, me declaro culpable. A ver, DJ, creo que esa la tengo con la nueva dinastía y Imperio Huasteco. Me declaro culpable. A ver, DJ, chécale. El DJ está con todo aquí, nada más que también se me quedó dormido. No me pudo solucionar rápidamente el problema de quedarnos sin audio. Así que seguimos con ustedes en Reventón Huasteco. Señores, vámonos. Esto se llama Nada Más y Nada Menos que Hoy La Vi Pasar.

Pues ahí quedó, muchachones, 5:24, seguimos aquí en Reventón Huasteco en esta tardecita calurosa, en esta tardecita donde empieza a caer el sol y el día nublado, a ver si no nos cae agua nuevamente, señores. Seguimos, 5:25, yo creo que ya me empiezo a retirar. Y el marcador al momento de estos partidos que se están llevando a cabo aquí en el Mundial 2026. Déjenme decirles que por ahí Ecuador, y sí, Ecuador le iba ganando a Alemania. Pues, ¿qué creen? El partido terminó de la siguiente forma. Vamos a ver qué pasó. Hoy es 25 de junio, ¿verdad? Países Bajos le gana 2-0 a Túnez del grupo F. Y también Suecia empata 0-0. Este partido está en vivo ahorita en este momento, al igual que el de Países Bajos, 2-0. En vivo los partidos del grupo F. Los dos partidos son simultáneos. Países Bajos 2-0 a Túnez y Suecia 0-0 con Japón. Por otro lado, partido finalizado, Costa de Marfil le gana a Curazao 2-0 y la sorpresa, 2-1 contra Alemania, Ecuador, pero pues no le alcanzó, señores, no le

si ellos dos califican, quedan eliminados Escocia y Haití. Hoy hay actividad también, señores. Alemania califica 6 puntos, Costa de Marfil al igual que 6 puntos, quedan eliminados Ecuador y Curazao. Países Bajos en este momento va ganando, al igual que Suecia y Japón están empatando. Ahí en este momento Japón tiene 4 puntos y Países Bajos 4 puntos. Suecia 3 puntos. Este partido entre Japón y Suecia puede marcar la diferencia para ver quién califica para la siguiente ronda. Así que las cosas, señores, están de alarido en el Mundial 2026. Yo me retiro. Son las 5 de la tarde con 27 minutos. Pásensela bonito y nos escuchamos mañana nuevamente a través de SANF FM, la radio de los huastecos, de 7:30 a 9:30 de la noche. Así que pásensela bonito. Nos escuchamos mañana. Mañana fin de semana. Se pone bueno Reventón Huasteco. 5 con 27. Yo me retiro y los dejo con la última canción. Esto se llama El Ecuador. Trío Imperio el Único.

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0: 5 de la tarde, 30 minutos.
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1: Cinco de la tarde, 36 minutos.
2: 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Cuando aprendas a desbloquear tu alma y tu mente, verás cómo los caminos se abren ante ti y nosotros estaremos a tu lado, acompañándote en cada paso de este hermoso proceso de transformación. 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Hay muchas personas que dicen que saben curar y hacen trabajos y cosas, dicen así que lo saben hacer, pero en verdad despierte su mente para que usted pueda elegir entre todos los que pasan programas como este. 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Vaya a lo seguro, vaya con el que las otras personas ya han ido y dicen que eso sí curan, que eso sí son buenos. La felicidad del éxito no se encuentra al final, sino durante el camino. Es agradable ser importante, pero es más importante ser agradable. Ay de ti, hombre que te encuentra con los brazos cruzados. Si de ese tamaño es tu pereza, de ese tamaño va a ser tu pobreza. Nadie es perfecto, porque el más perfecto tendría como su único defecto el ser perfecto. Cuando algo está en juego, hay que ir por todas. El verdadero éxito de una persona está en dar la vida al trabajo del que uno está enamorado. 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Amables oyentes, desde su inicio como ser pensante y de su primera manifestación como materia consciente de sí misma, el hombre ha deseado siempre penetrar en los misterios que les rodean y explicárselo. Se ha preguntado su origen y su destino, el objeto de su vida y la utilidad de ella. Sobre todo, ha sentido siempre la necesidad de saber lo que le depara el futuro. Si su futuro será terrible o benevolente. Si tendrá éxito en una empresa o fracasará. Para cumplir con todos estos propósitos, el hombre primeramente recorrió a la adoración de dioses, ya que él consideraba que eran estos los artífices de su destino. A medida que la mente del hombre fue evolucionando, el hombre desarrolló su poder mental, con el cual descubrió las mancias, o sea, los sistemas de predicción del futuro, de los cuales existen un gran número. Algunos ya han caído en desusos y otros ya han sobrevivido el paso de los milenios. Tenemos, por ejemplo, la geomancia, que consiste en hacer trazos en la tierra y permitir que sea el subconsciente el que decida cuántos serán de esto. Otro muy conocido arte de adivinación es la astrología, disciplina en la que el cálculo matemático es el que lleva la voz cantante, porque se trata de hacer un cálculo de cómo están situados los planetas en el nacimiento de una persona. La quiromancia, o la lectura de las líneas de la mano, mejor conocida como la quiromancia, la misteriosa lectura de los cocos y los caracoles en la religión Lukumí, mejor conocido como la santería. O sea, son muchos los oráculos, pero el tarot es el que más auge ha tenido en nuestra época contemporánea. Todos estos conocimientos, secretos y sabiduría son patrimonios culturales de las antiguas civilizaciones. 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Y bien, mis hermanos, esto ha sido todo por hoy. Una vez más, hemos llegado a la parte final de este tu programa. Mañana estaremos nuevamente con ustedes a esta misma hora y por esta misma estación. Que Dios me lo bendiga.
1: Cinco de la tarde, 51 minutos.

0: 5 de la tarde, 59 minutos.
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